0: Muy, pero muy buenos días, Maísa Paz, Pesaña Moñe Purunyan de Nembiapó, este día era viernes 17 de julio, ya la edición de la última en la semana, en nuestra programación, digo bien, de arriba, Orqueta, la última edición entonces de la semana, ya prácticamente llegando también al 60% del transcurrir de este mes de julio, el mes número 7 del año, ya compartiendo también entonces a través de nuestra programación de arriba, Orqueta, la buena música en un espacio exclusivo destinado al homenaje al centenario del natalicio de Luis Alberto del Paraná, como ya es de costumbre, ahí de la mano del compañero Seba DJ, a quien ya le saludamos también entonces, a toda esa gente, a gente que viene emprendidísimo ya con nosotros a esta hora de la mañana, ya vamos a estar pasando el reporte de sintonía, así también ya saludamos a nuestra compañera Jorgelina Godoy Melo, que ya también nos acompaña en esta jornada laboral de día viernes 17 de julio.
1: Buen día, Mbaisha Pamama, Iteyanerenduba Radio, Huira Campana, Rupibé. Cómo amanecimos el día de hoy, bendecido día para cada uno de ustedes. Ye saludo entero Bete Peguana.
0: Vamos también agradeciendo entonces a todos los que hacen posible que estemos puestos al aire de lunes a viernes en un espacio de 120 minutos, de 05 a 07 de la mañana, en este espacio de magazine informativo, espacio musical, en donde vamos acompañando tu mañana también con la mejor y la mayor buena vibra. 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
1: Asimismo, David, agradecemos especialmente a toda esa gente del segundo departamento que viene acompañándonos. 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
1: Muy bien, a toda esa gente entonces que vienen acompañando plenamente nuestro programa cotidiano, ya también nosotros vamos actualizando la temperatura el día de hoy a esta hora de la mañana, 5:28 entonces en todo el territorio patrio, 25 grados la temperatura, con una sensación térmica de 26 ya a esta hora de la mañana, ya algo que deja de ser habitual en cuanto a las programaciones anteriores que veníamos teniendo ya en este desarrollo de lo que es esta etapa invernal que tenemos entonces en todo el territorio del país, en gran parte también de nuestro hemisferio. Así ya también vamos viendo 26 a 50 kilómetros por hora de viento del norte que estamos teniendo hasta ahora rotando en el ambiente. Tenemos acá entonces que la temperatura máxima para el día de hoy va a ser de 33 grados, mínima de 24, como ya decíamos entonces, en la jornada de que va a ir de, vamos a ponerle, de agradable a caluroso. Tenemos acá una alerta también, el riesgo moderado, dice, para el día de hoy. La primera luz del día vamos a estar teniendo a las 7:04 de la mañana, la salida del puesta del sol a las 7:28 aproximadamente, temperatura que van a ir en alza ya, llegando a lo que va a ser el pico máximo entre 14-15 horas del día de hoy. La puesta del sol entonces a las 18:20, está previsto la última luz del día aproximadamente a las 18:44, para toda esa gente que ya viene preparando entonces su jornada laboral, aquellos que al igual que nosotros ya inmersos entonces en su cotidianeidad, el saludo especial, ya también decíamos acompañando tu mañana con buena música, de la mano del compañero que ya estuvo acompañando a temprana hora de la mañana. Así también ya vamos a estar repasando lo que nos prepara el pronóstico extendido para ir conociendo entonces cómo se portaría el sector climático, en este caso para el fin de semana. Hablamos ya del mañana sábado 18 de julio, tendríamos una máxima de 34, mínima de 25. Para el día domingo prevé también entonces una temperatura de 34 grados la máxima, 26 la mínima. Ya también comenzaríamos la jornada laboral el día lunes con esa misma temperatura. Hablamos de 34 grados la máxima, mínima de 26 grados, temperatura que va a ir luego ya manteniéndose. Se prevé lluvia para el día martes con una alta probabilidad entonces que se mantendría prácticamente hasta cerrar lo que es la semana laboral del día viernes. Ya vamos a ir repasando esto y mucho más entonces, al igual que los diferentes titulares que tenemos el día de hoy en mesa de trabajo. Dice, Sandía genera ingreso de 12.000 millones según el MAG, y vemos ahí la foto entonces, esto en cuanto a una de las noticias a nivel nacional. También a nivel nacional, IPS inicia maratón de ecografías para reducir la lista de espera, mientras que desde la capital del país se denuncian a la Municipalidad de Asunción por supuesta mafia de asfalto. Ya también en el ámbito nacional, noticia que viene trascendiendo, padre de Dayana Espinosa es detenido e imputado por homicidio doloso en Cota Augusto Saldívar. Dice, dolor e independencia tras la llegada de los restos de la víctima de tragedia en Brasil. Esto en cuanto a el accidente que había tenido entonces una de las empresas cual llevaba a una academia de danza y así también a familiares para un concurso en Brasil. Lastimosamente hubo un accidente, fallecieron miembros de una familia la cual ya viene enlutando entonces la zona de Independencia. Este sería el cuarto departamento de Villarrica. Acá también dice, pondrán a disposición GPS del bus para precisar su velocidad y el trayecto antes del accidente. Este en cuanto también a la noticia que

viene englobando lo que es este hecho que enluta en independencia. Mientras que en el ámbito nacional también en video a moto le faltan los frenos y se cruza en rojo y choca contra un auto. Esto también es un pan nuestro de cada día, gente que de repente en horario no tan habitual se apuran, pasan lo que es el semáforo en rojo, así también otra gente que no respetan, entonces se dan hechos que vienen enlutando también a familia, algunos dejándolo de manera que no puede valerse de sí mismo. Entonces también vamos repasando esto y mucho más. Sepultan una vez más falacia sobre Banco Atlas en fideicomiso con IPS, dice uno de los titulares. Mientras que en clima en Paraguay, ¿qué tan alto subirán las temperaturas en este fin de semana? Ya vamos a estar repasando también el boletín meteorológico de la Dirección de Hidrología y Meteorología, que nos trae entonces para todo el territorio patrio. Mientras que en el ámbito de la economía, Paraguay lidera el déficit habitacional regional, afecta al 65,5% de los hogares, dice. Mientras que en el ámbito de la política, el SPP denuncia coacción y censura de Villate, ligado a campaña sucia y ahora copia al nazi Google, dice una de las noticias también a nivel nacional. Luque, derrame de químico tóxico moviliza a bomberos y deja intoxicado. Vemos ahí un material de referencia en donde los mismos bomberos y otros que estuvieron haciendo la asistencia previa con un traje bastante especial ya en cuanto a lo que fue este derrame de tóxico entonces en el departamento central, en específico en Luque. Mientras que a nivel del fútbol internacional, el Galatasaray y su intención de fichar entonces al paraguayo Julio César Enciso, como ya veníamos repasando, rondaría entonces un promedio de 25 millones de dólares el fichaje de Julio César Enciso para el club turco. Mientras que también en el ámbito a nivel internacional, dice policía brasileña, investiga a chofer de bus por homicidio culposo y lesiones. Ya vamos a ir ahondando también en detalles en cuanto a los diferentes titulares que tenemos en mesa de trabajo. ¿Por qué elevar la mezcla del biodiesel puede ser un problema? Dice, en cuanto a la economía, lo que viene manifestando también los expertos. Este tema de biodiesel, por lo menos hace promedio de 15 a 20 años, venía ganando muy buena connotación a nivel nacional. Vamos a ver en qué deriva toda esta cuestión. En el ámbito político también dice, a instancia de Estados Unidos, gobierno de Peña expresa compromiso contra el terrorismo. Político, dice, también hay una información que venimos manejando también en mesa de trabajo, que tras el avance de lo que ha significado entonces el levantamiento del significativamente corrupto en cuanto a Horacio Cartes y algunas cuestiones que englobaban en materia económica, ya podría ser entonces su primer viaje a los Estados Unidos para presenciar lo que va a ser la jornada de la gran final este día domingo 19 de julio, en donde van a estar enfrentándose España y Argentina. Acertamos lo que es nuestro vaticinio en cuanto a lo que iba a ser la final, Seba. ¿Cuál es tu candidato ahora mismo mirando así? ¿O quién cree que salga campeón para esta edición 2026? Vamos a estar preguntándole también allá a la querida audiencia, vamos a hacer una participación íntegra entonces de quién sería el próximo campeón mundial. Algunas predicciones, algunas comparaciones de hechos que han pasado, que han sucedido en otros mundiales, así también estadísticas que vienen dando a la gente de España, el hecho también que viene trascendiendo en Argentina por el último partido, en cuanto se daba los tres cambios en el equipo dirigido técnicamente por Lionel Scaloni. Esto y mucho más nosotros vamos a estar desarrollando, preparando ya así una pequeña pausa musical, entonces ahí de la mano del compañero Seba DJ, para luego ya volver en el próximo bloque y estar desarrollando todo lo que habíamos ya adelantado como titulares y por sobre todo también mucho más en nuestra programación de Arriba Orqueta este día viernes 17 de julio. Linda, lindo amanecer acá en el norte del país. Pequeña pausa musical y ya volvemos con mucho más de Arriba Orqueta.

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5:41 en todo el territorio del país. Seguimos en nuestra programación de Arriba Orquesta, escuchando buena música, como ya decíamos, en este espacio especial, un bloque exclusivo en donde venimos dándole énfasis entonces al homenaje del centenario del natalicio de Luis Alberto del Paraná. Actualizamos también entonces lo que es la temperatura en la ciudad de Orquesta, 25 grados con una sensación térmica también de 26 grados, vientos del norte rotando de 25 a 49 kilómetros por hora. Ya también entonces vamos a repasar un poco lo que nos trae el boletín meteorológico el día de hoy en cuanto a la Dirección de Meteorología e Hidrología, que anuncia una jornada calurosa con cielos parcialmente nublados y viento moderado a fuertes del norte. Es lo que veníamos teniendo ya también entonces con lo que antecedía a esta información. Desde el día miércoles persiste una alerta meteorológica que advierte fuertes vientos del norte y noreste con ráfagas entre 60

0: 60 y 90 kilómetros está llegando. Decíamos nosotros que por lo menos en acá, en el distrito de Horqueta, está entre 25 a 49 kilómetros por hora. Ya también se espera un aumento de la nubosidad en gran parte del país y ocasionales lluvias dispersas en el sur desde mañana sábado, mientras que el fin de semana va a mantenerse caluroso. Las temperaturas se mantendrían altas en todo el país, con máxima que hoy llegarían a 35 grados centígrados en la capital del país, en Asunción, 29 grados en Ciudad del Este, 32 en Encarnación y hasta 36 en el Chaco. La mínima de hoy estaría rondando entre 20 y 27 grados en lo que nos dice entonces el boletín meteorológico. Y ya entramos a hacer nuestro recorrido a lo largo y ancho entonces del territorio patrio, ya repasando lo que vamos a estar teniendo en cuanto a temperatura en las ciudades más importantes. Por ejemplo, empezamos siempre por Concepción, la cabecera departamental del primer departamento. Vamos a estar teniendo una mínima de 26 grados, una máxima de 35, es lo que prevé entonces meteorología. Ya haciendo entonces también el recorrido por San Pedro, segundo departamento, vamos a estar teniendo 26 grados, una mínima de 30, mínima de 26, digo bien, una máxima de 35, mientras que la Villa Serrana Cacupé estaría presentando una mínima de 23 grados, máxima de 33. Villa Rica Che Ciudad, también una mínima de 23 grados, máxima de 32. Pasamos por Coronel Oviedo, la mínima sería de 24 grados, máxima de 33, mientras que para Caazapá, meteorología prevé una mínima entonces de 24 grados, máxima de 33. En Encarnación, la mínima sería de 22, máxima de 32 grados, mientras que en San Juan Bautista se estaría teniendo una mínima de 24, máxima de 33 grados. Por Paraguarí también se mantendría una mínima de 24, máxima de 33 grados. Ciudad del Este presentaría una mínima entonces de 21, la máxima de 29 grados. Para Asunción, la capital del país, ya decíamos, la mínima sería de 24, la máxima de 35 grados. Pilar prevé una jornada con una temperatura mínima de 25, la máxima de 34 grados y sorprendentemente a lo que veníamos teniendo también como una información ya habitual, en Pedro Juan se tendría 23 grados la mínima y 31 la máxima. Comparando con lo que es los diferentes puntos del país, tendríamos la mínima más baja en cuanto al igual que Salto Guairá también en la región oriental. 20 grados la mínima, 31 también entonces la máxima para Salto del Guaira. Y ya repasando lo que es también algunas ciudades del departamento, o digo bien del la región occidental, empezamos por Pozo Colorado, la máxima de 27 grados, mínima, digo bien, la mínima de 27 grados, máxima de 36 para Pozo Colorado. Ahí está, mínima de 27, máxima de 36 grados entonces para Pozo Colorado. Para Fuerte Olimpo se prevé una jornada con 26 grados la mínima, 36 grados la máxima. Y cerrando entonces con Mariscal Estigarribia, la mínima también sería de 26 grados para esta jornada y la máxima de 36 grados. Los índices se mantendrían entonces similares también al día de mañana, pero descenderían levemente el domingo, fecha que Asunción tendría una máxima de 31 grados y una mínima de 26, y ya prácticamente va a ir descendiendo gradualmente en la semana, con algunas probabilidades altas de lluvia en todo el territorio del país.
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0: Muy bien, vamos ya entonces desarrollando los titulares que veníamos también poniendo ya en mesa de trabajo. España ofrece su ayuda a Brasil para superar el veto a la carne impuesto por la Unión Europea, dice la Secretaría de Estado de Comercio de España, amparó Amparo López de Novilla afirmó que este jueves que su país está dispuesto a ayudar a Brasil para que pueda aportar la garantía de trazabilidad y así lograr también levantar el veto a su carne impuesta.

0: Por la Unión Europea, es alguna de las noticias internacionales también que viene ganando notoriedad.
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0: Y Paraguay se posicionó como un productor destacado de sandía en la región y generó ingresos estimados de 12 millones de dólares entre el mercado interno y las exportaciones. Vemos acá foto de referencia de lo que es la producción de sandía, rica en agua, vitamina C y antioxidantes. Linda foto, linda postal acá para comenzar esta jornada de día viernes. Paraguay cuenta actualmente entonces con una superficie cultivada que supera los 4.000 hectáreas y según el Ministerio de Agricultura y Ganadería, MAC, en el 2025 se produjeron más de 65.000 toneladas generando ingresos estimados de 12 millones de dólares entre el mercado interno y las exportaciones. Digo bien, apuntan ahora a superar los 80.000 toneladas de producción. Los cultivos de sandía están distribuidos principalmente en los departamentos de Concepción, San Pedro, Caaguazú, Cordillera, Paraguarí e Itapúa. Por otro lado, la fruta cumple un rol fundamental en la nutrición nacional. Según la agencia IP, es rica en agua, vitamina C y antioxidantes.
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0: Y Peña saca de embajada a funcionarios denunciados y decreta masiva rotación en consulados y embajada, dice el presidente de la República, Santiago Peña, firmó un decreto por el cual realizó movidas en las representaciones diplomáticas del país en el extranjero. El decreto contempla cambios y también designaciones en varios países que van de Líbano hasta Estados Unidos. Uno de los cambios afectó a un primer oficial diplomático sobre quien empezaba una investigación por inconducta dentro del ámbito laboral. Ya también entonces el presidente de la República firmó el decreto número 6378, por el cual se establece entonces varios cambios en reparticiones diplomáticas de funcionarios que culminaron sus funciones y aquellos que fueron designados o trasladados. El cambio más polémico es el de Carlos Miguel Torres Romero, primer oficial de asunto administrativo y técnico, que según el decreto culmina sus funciones en la Embajada de Paraguay ante la República Libanesa y fue designado para prestar servicio en la sede del Ministerio de Relaciones Exteriores. Cabe recordar que sobre Torres Romero, quien en esta Cancillería se encuentra desde el 2012 y desde el 2024 cumple funciones en Beirut, pesaba denuncias sobre su inconducta en horario laboral. Según publicaciones que datan de este año, hubo ciudadanos que acudieron al consulado a realizar trámite y señalaron haber recibido un trato inapropiado por parte del funcionario. Además, según los testimonios recogidos, su conducta no correspondía con la responsabilidad institucional que representa su cargo. En este caso, entonces, el informe interno destaca que Torres Romero ofrecía servicios personales impropios como masajes a personas que acudían al consulado. Además, se confirmó que utilizaba la aplicación Tinder durante su jornada laboral, incluso mientras debía estar atendiendo al público. Las nuevas designaciones entonces que también están en este decreto, es la de Sergio Andrés Bogado del Valle, ministro de Asuntos Administrativos y Técnico, quien es designado para prestar servicio en la Embajada de Paraguay ante la República de Costa Rica. La de Carlos David Irala Vera, ministro de Asuntos Administrativos y Técnico, que pasa a prestar servicio en el Consulado General de Paraguay en Los Ángeles, Estados Unidos. Otra designación entonces corresponde a Javier Fernando Rodríguez Falcón, primer oficial de Asuntos Oficiales Administrativos y Técnico, designado para prestar servicio en la Embajada de Paraguay ante la República Francesa. Por su parte, he designado Diego Armando Fernández Fleita, primer oficial de

0: asunto administrativo y técnico para prestar servicio en la Embajada de Paraguay ante la Federación Rusa. Andrea Elizabeth Amarilla de Coronel, directora de Asunto Administrativo y Técnico, trasladada a la Embajada de la República de Chile, al Consulado General entonces de Santa Cruz, Bolivia. Marta Elizabeth Silva Ibarrola, segunda oficial en Asunto Administrativo y Técnico, trasladada del Consulado de Rosario, Argentina, al Consulado en Posada, Argentina. Daisy Alejandra Basili Grau, segunda oficial de Asunto Administrativo y Técnico, trasladada de la Embajada ante la República de China, Taiwán, al Consulado General en Sydney, Australia. María Lourdes Chaparro de Fleita, tercera oficial de Asunto Administrativo y Técnico, trasladada entonces del Consulado General de San Pablo, Brasil, al Consulado en Rosario, Argentina. Alguna movida que viene dándose entonces en materia de relaciones exteriores por el decreto firmado por Santiago Peña, decreto número 6378.
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0: Y en el ámbito a nivel mundial, dice, gobierno de Malvinas lamenta que Argentina exhiba bandera en el mundial y califica el hecho de insensible. Luego de la victoria de Argentina contra Inglaterra en el mundial 2026, el gobierno de Falkland Island, o de la isla Malvinas, lamentó la exhibición de una bandera al final del partido con la frase "Las Malvinas son argentinas", calificó el hecho de insensible hacia los ciudadanos de la isla y considera que el hecho empaña el evento deportivo, considerando que la política debe estar separada del fútbol. Y vemos ahí la foto de referencia cuando Giovanni Lo Celso sostiene una bandera con la inscripción "Las Malvinas son argentinas" tras la victoria por 2-1 en la semifinal de la Copa del Mundo FIFA 2026 entre Inglaterra y Argentina en el estadio de Atlanta, Georgia, disputado el miércoles último. Entonces vemos ahí la foto de referencia, como ya decíamos, y una noticia que viene trascendiendo nuevamente entonces a través de un comunicado oficial del Falkland Island Government, o sea del gobierno de la isla de las Malvinas.
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0: Y noticias a nivel nacional, dice, un hombre simuló ser comprador y logró recuperar su celular robado en limpio en el departamento central. El sospechoso del robo fue detenido por la Policía Nacional y vemos ahí la evidencia entonces de lo que es el aparato celular. Pedro Baeza, de 29 años, fue aprehendido en el barrio San Cayetano de Limpio por ser presuntamente autor de un hurto agravado registrado en un consultorio donde se brinda atención psicológica a las personas de donde fueron sustraídos celulares, un televisor, un equipo de sonido y otras pertenencias. La víctima logró encontrar el celular robado a través de averiguaciones y supo que estaba siendo ofrecido entonces por la ventana, para la venta a través de las redes sociales. Había informado entonces en uno de los medios, el hombre se hizo pasar por un comprador y fue así que coordinó un encuentro con el sospechoso para supuestamente comprarle el celular. Vemos la foto de referencia ahí en donde la víctima también viene recuperando entonces el aparato celular. El comisario José Acosta había manifestado que la víctima facilitó un video que la persona estaba observando en la vía pública a la oficina antes de cometer el robo. El sospechoso cuenta con antecedentes de hurto agravado y venta de estupefacientes. Hace apenas 2 meses había salido entonces la penitenciaría.
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0: Obispo.

0: Reclaman rutas, energía y más atención para Alto Paraguay en fiesta de Virgen del Carmen. Es alguno de los titulares también que miramos un poquitito. Ayer, jueves 16, se festejaba entonces lo que es la fiesta de Virgen del Carmen en cuanto a lo que se daba entonces en el Chaco, el Vicariato Apostólico del Chaco, entonces Monseñor Gabriel Escobar Ayala, quien había exhortado a autoridades nacionales a priorizar entonces las necesidades en cuanto a energía, más atención también en rutas y mucho más en lo que es el sector destinado, ¿verdad? Alto Paraguay, Chaco, que hacía entonces alusión en una fiesta de Virgen del Carmen para todas las autoridades, entonces un mensaje bastante claro.
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0: Y vamos a estar repasando esta noticia, luego ya preparamos lo que va a ser el siguiente bloque de pausa musical, en donde ya el compañero Seba DJ viene preparando todo. Los restos de Blanca Chamorro Resquín, su hija Guadalupe Garcete Chamorro y la profesora Nelly Peralta de Rojas llegaron este jueves a la comunidad de Melgarejo, distrito de Independencia, Guairá, donde familiares y vecinos le brindan el último adiós tras la tragedia ocurrida entonces en territorio brasileño. Los cuerpos fueron trasladados hasta sus respectivos hogares, donde realizan los velatorios en medio de un profundo dolor. La comunidad vive horas de tristeza y consternación por la pérdida de tres personas muy queridas, quienes formaban parte de la delegación de la Academia de Danza Betania de Independencia, que retornaba a Paraguay luego de una destacada participación en el concurso internacional Sur Dance Brasil 2026, desarrollado en Gramado y Canela. Hay que decir de que en Gramado y Canela también estuvo una representación orqueteña de una academia de danza bastante conocida también. Veíamos ahí una foto de referencia también. Vamos a tratar de ahondar un poco en detalle también ya al comienzo de la semana, en las primeras ediciones entonces del programa Arriba Orquesta, con los protagonistas que estuvieron también participando de esta misma competición del concurso internacional de Sur Dam Brasil 2026. El velatorio entonces viene realizándose en viviendas ubicadas en la zona de Melgarejo, separadas apenas por algunas cuadras, donde familiares, amigos, alumnos y vecinos se acercan para acompañar a los seres queridos de la víctima en este difícil momento. La localidad permanece conmocionada por una tragedia que golpeó fuertemente a toda la comunidad. El accidente ocurrió cuando el ónimo que trasladaba a la delegación paraguaya sufrió un vuelco en territorio brasileño durante el trayecto del regreso al país. El siniestro dejó entonces, hasta el momento, cuatro personas fallecidas. Tras confirmarse en la última hora el deceso de Leticia Elizabeth Fernández, de 38 años, oriunda de Villarrica, quien permanecía internada en un hospital brasileño. Sumamos entonces la cuarta víctima en este hecho luctuoso, en un accidente que se dio en Brasil. Mientras tanto, siete compatriotas continúan internados en diferentes centros asistenciales del vecino país, algunos con lesiones de gravedad. Entre los casos más delicados se encuentran personas que sufrieron amputaciones como consecuencia del accidente, incluyendo una mujer con pérdida de un brazo y una niña con amputación de una pierna. Para esta noche, entonces, alrededor de las 23, o sea que ya había llegado entonces a Independencia una delegación integrada por sobrevivientes que, luego de haber atravesado uno de los momentos más difíciles de su vida, ya están con familiares al llegado, aguardando una profunda emoción en el retorno a quien lograron sobrevivir entonces en este trágico episodio. La tragedia generó una profunda conmoción en Independencia, en el departamento de Guairá y todo el país. La municipalidad había declarado 3 días de duelo distrital en homenaje a las víctimas, mientras la comunidad acompaña a las familias afectadas y eleva sus oraciones por el descanso eterno de quienes perdieron la vida y así también la recuperación de los heridos que aún se encuentran en territorio brasileño. Un completo resumen entonces en cuanto a la actualidad, a este hecho de accidente de un vehículo de una agencia también entonces muy conocida, que deja hasta ahora 4 fallecidos.

0: y por lo menos todavía 7 heridos que vienen teniendo su recuperación en suelo brasileño.
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0: Vamos recuperando la voz, compañera, ya para ir compartiendo un poco más entonces de informaciones, así también completando el bloque del recorrido comercial. Nosotros que ya vamos entonces con el compañero Seba para una pequeña pausa, luego para ya volver a entrar en un bloque ya extendido, en donde vamos a estar compartiendo un poco de todo en el ámbito deportivo, así también actualidades del plano local, así también noticias que vamos manejando acá en la región, mucho más de arriba. Orquesta, luego de una pequeña pausa musical.

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1: Seis horas con nueve minutos en todo el territorio del país. Seguimos nuestra programación de Arriba Orqueta, actualizando entonces la temperatura de 25 grados con una sensación térmica de 26 en todo el territorio del distrito de Orqueta. Decíamos ya viento del norte rotando de 25 a 49 kilómetros por hora. La temperatura máxima que prevé meteorología para el día de hoy en el distrito de Orqueta es la de 33 grados, la mínima de 24. Ya vamos a estar compartiendo entonces lo que nos depara en cuanto al pronóstico extendido, aquella gente que viene entonces ya preparando su jornada laboral, por lo menos ahora en vacaciones no venimos preocupándonos demasiado para preparar a los chicos para ir a las educaciones, bien a las instituciones educativas. Decíamos ya entonces la temperatura para el día de mañana, 18 de julio, sábado 18 de julio, la temperatura máxima para Orqueta sería de 34, mínima de 25 grados. Para el día domingo 19, máxima de 34, mínima de 26 grados. Ya también entonces para el día lunes se prevé nuevamente 33 la máxima, 26 la mínima. El día martes vamos a estar teniendo ya, a partir del día martes hasta el día viernes, tenemos alta probabilidad de lluvia, que por lo menos ahora mismo en el boletín meteorológico viene teniendo como actualidad entre 90 a 70%, entonces se mantendría lo que es la probabilidad de lluvia que se tiene entonces para nuestro distrito. Estaría bajando el día miércoles a 25, la máxima mínima de 19, luego ya la temperatura que va a ir en alza, así como está, por lo menos hasta ahora, se mantendría hasta el día martes 28 de julio. Luego ya tendríamos un pequeño descenso de temperatura. Esto en cuanto a lo que venimos compartiendo con nuestra querida audiencia, ya también el reporte de sintonía que viene llegando en nuestra mesa de trabajo. Excelente la programación, dice el 205, un saludo especial entonces para toda esa gente entonces que viene prendidísimo con nosotros, a mi querida madre también que está escuchando nuestra programación, también un saludo especial, que tenga una excelente jornada laboral el día de hoy viernes, cerrando para algunos la jornada laboral, para otros sería el penúltimo, atendiendo a que muchos también tienen la jornada sabatina destinada entonces para lo que es los trabajos cotidianos que vienen realizando. Buen día, estoy en sintonía como siempre, éxito, dice Simeón Pereira, uno que ya es habitual también acompañando nuestra mañana de Arriba Orqueta. También al abogado Hugo Ramón Paredes, saludo especial entonces

0: Así también tenemos gente que están de parabienes el día de hoy, compañera.
1: Sí, sí, justamente me envió un mensajito la mamá de Camila Oruepana para felicitarle a su niña que cumple 10 añitos hoy.
0: 10 años.
1: Feliz cumpleaños, Camilita.
0: Hay motivo entonces de poder compartir un momento amena con los familiares, los amigos, así también los vecinos, gente que están entonces en su entorno familiar y afectivo. Los saludos especiales para Camila Oruepana, 10 años de vida entonces, ella viene compartiendo entonces con sus familiares, mientras que nosotros ya vamos entonces cumpliendo también con todos nuestros presentadores, haciendo un recorrido comercial como corresponde. 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

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Cumpliendo así entonces ya con el recorrido comercial, vamos mirando un poco más de lo que vamos teniendo también en mesa de trabajo en cuanto a actualidades, por sobre todo va ganando mucha más connotación en materia de lo que va a ser la gran final del Mundial 2026. Primeramente lo que va a ser el partido, a ver, entre Francia e Inglaterra este sábado a las 16 horas por el tercer y cuarto puesto que se va a estar disputando entonces previamente a lo que va a ser la gran final. Hay que también destacar esto porque sigue vigente lo que quien podría darse como máximo goleador en cuanto a esta edición de la Copa del Mundo. Atendiendo a que Lionel Messi encabeza la tabla con 8, seguido ahí por Kylian Mbappé, que también tiene 8 goles en esta edición. A nivel de goleadores históricos, Lionel Messi va con 21 anotaciones, 20 para Kylian Mbappé, o sea que ahí nomás pisándole los talones también entonces el astro francés. Ya lo que para cuando comenzaba todo esto, el máximo goleador de todos los tiempos era Miroslav Klopp, el polaco alemán, nacido en Polonia, pero nacionalizado entonces alemán, estuvo defendiendo los colores de Alemania por mucho tiempo, siendo el máximo goleador entonces de esta competición a nivel mundial, que se viene realizando desde 1930, y así como está también ahondando un poco en detalle, en el 2030 Paraguay, Uruguay y Argentina van a ser sede de a priori de los primeros partidos de esta edición. Pero así como está, si se llega a extender los números de los equipos que van a participar para este mundial, que quieren llegar a 64, redoblando lo que es entonces la edición anterior del 2022, porque ahora llegamos a 48. En esta edición 2026 llegamos a 48. Lo que quieren hacer es aumentar 16 equipos más, entonces, de darse esa posibilidad, tanto Paraguay, Argentina e Uruguay van a estar teniendo la totalidad de disputa de los partidos de primera fase, entonces hablaríamos mínimamente de 3 partidos en cada país anfitrión. Vamos a ver cómo viene manejándose estas informaciones. Lo cierto y lo concreto que la idea está, la de ir expandiendo un poco entonces para darle posibilidad a muchos más equipos de que puedan hacer su participación. Este año, por ejemplo, las revelaciones que tuvieron su primera participación fue la de Cabo Verde, que estuvo ahí nomás dándole sudor y lágrima al equipo albiceleste, a la vigente campeona del mundo, quien lo había dejado fuera de competición en el alargue. Un 3-2, que para muchos es uno de los partidos más vibrantes, al igual la que fue esta definición de semifinales entre Inglaterra y la misma Argentina, que iba perdiendo, marca el gol del empate y rápidamente entonces puede revertir el marcador, emulando lo que fue el marcador de 1986, en donde Argentina se coronaba campeón en esa edición. Entonces, cuando eso, el mejor del mundo, Diego Armando Maradona, y para muchos ahora el mejor del mundo es Andrés Lionel Messi Cochitini. Vamos a ver si se le puede dar entonces lo que sería la cuarta para Argentina, segundo de su cosecha personal y de manera consecutiva, podría entrar en un selecto grupo de los bicampeones. Atendiendo a que bicampeón había salido Pelé,
también Cafú, que es otro brasilero, porque había jugado tres finales consecutivas, el 94, 98 y 2002, la cual se pudo alzar con el 94 y 2002, porque 98

juicio para con decir, por ejemplo, de que en el 2010, cuando España se había coronado campeón, estaba en el grupo H. Coincidentemente, en este 2026 estuvo en el grupo H. Coincidentemente, el partido inaugural fue un México-Sudáfrica en el 2010, cuando Sudáfrica oficiaba de local. Este 2026, el partido inaugural fue México-Sudáfrica. O sea, ciertas informaciones que vienen manejando tanto los españoles como los argentinos para que se pueda dar nuevamente entonces la consagración de uno u otro equipo. Decían de que en el 2010, España no metió ningún jugador de Real Madrid dentro de lo que fue la convocatoria del combinado español. Este año lo mismo. Real Madrid no había ganado nada en el 2010. Este año lo mismo. O sea que son cuestiones que se vienen manejando mientras que Argentina viene embalado con un equipo que prácticamente no ha cambiado mucho en materia de figura. Algunos que otras bajas que estuvieron ya de último momento, las cuales fueron suplidos por figuras que ahora también viene ganando espacio dentro de lo que es el equipo de Lionel Scaloni. Y el hecho más trascendente es lo que se dio frente a Inglaterra. Se producía entonces tres cambios, ya cuando Argentina venía perdiendo por la mínima diferencia, por 1-0. Entra Montiel con la 4, Otamendi con la 19 y Rodrigo De Paul con la 7. Decían ellos, la cuarta copa por Montiel, que era el número 4, y la final se juega un 19 de 7, o sea que en este caso 19 de julio, 19 para Otamendi, 7 para Rodrigo De Paul, y al entrar Montiel en busca de la cuarta, se daba entonces la posibilidad de que quede 19-7, o sea que la fecha que se va a estar jugando la final, más sumado 19 más 7 da 26, o sea que 19, 7 del 26, que se estaría dando entonces, y cuando eso iba perdiendo Argentina por la mínima diferencia. Al darse esos tres cambios, la gente que juega un poco de estas posibilidades, entonces da que Argentina pueda alzarse con la cuarta copa a nivel mundial un 19 de julio del 2026. Y coincidentemente también, hace 19 años, Lionel Messi hacía una foto en ese entonces, con un bebé desconocido, que ahora es una de las figuras principales también del cuadro español. Hablamos de Lamine Yamal y la foto que va recorriendo, inundando todas las redes en cuanto a lo que es de 19 años de tenerlo en brazo, ahora a jugar un mundial contra su máximo ídolo. Decía él, mi ídolo como juega es Neymar, pero para mí el mejor del mundo es Messi. O sea que son cuestiones que se viene dando también, que nosotros venimos compartiendo con la querida audiencia, los que vienen siguiendo de manera íntegra y de manera cercana también. Entonces, el desarrollo de transcurrir de todas las redes sociales viene ya contando con esta información, pero lo cierto y lo concreto es que nosotros también tenemos que compartir con la audiencia todo lo que vamos teniendo también en cuanto a resumen en el ámbito informativo, en este caso lo que depara al Mundial 2026. Decíamos entonces, para el día de mañana se prevé lo que va a ser la semifinal. Vamos a ver quién se queda, se sube en el podio, mejor dicho. Será Francia, será Inglaterra. Vamos a estar teniendo ya acá, por lo menos Francia, ya con una baja obligada por una lesión entonces en la espalda de su central titular habitual. Hablamos de Saliba, que había dejado la cancha en el primer tiempo ante España. Vamos a estar teniendo ya un completo resumen entonces. Esto se va a estar dando a las 18 horas, va a ser el partido entonces entre Francia e Inglaterra. Rankeado número 3 en FIFA, Francia, número 4 de Inglaterra. No es una coincidencia esta semifinal ni la serie de final que se va a estar disputando en esta edición 2026. Los cuatro mejores equipos rankeados a nivel de FIFA pudieron llegar entonces a esta instancia decisiva. Y ya comparte con una cierta posibilidad de favoritismo entonces el cuadro francés. Ya vemos acá
la baja de por lesión de Saliba, la baja también de Henderson por la lesión en la muñeca y el libramento.

Por la lesión isquiotibiales, entonces en materia de Inglaterra, posible baja para Francia sería la de Samba, lesión en pantorrilla, y la de James y Stone, en lo que sería entonces la posible baja dentro del cuadro inglés. Esto se va a estar disputando en el Hot Rod Stadium de Miami, en Florida. El árbitro principal va a ser Valenzuela, el venezolano. Una capacidad para 64.700 espectadores, entonces es lo que nos presenta el Hot Rod Stadium de Miami, la casa de Messi. Sí, en donde oficia de local el Inter de Miami, que anteriormente tenía una muy baja capacidad de espectadores, pero ahora ya mirando un poco lo que ha sido la participación del astro argentino, se extendió a 64.767 la capacidad de espectadores que va a presentar entonces lo que va a ser esta definición del tercer y cuarto puesto del Mundial Norteamérica 2026. Ya decíamos entonces las posibles alineaciones que vamos teniendo ya también acá en cuanto a un completo resumen de lo que va a ser primeramente la jornada por el tercer y cuarto puesto. Mañán, Malo Gusto, Hernández, Konaté y Hernández. Los dos Hernández, entonces los hermanos van a estar, Lucas y Teo Hernández van a estar en el equipo titular, en la saga de línea de cuatro que va a presentar entonces el técnico, en este caso Didier Deschamps, que va a abandonar el barco ahora, luego de varios años estando al frente. Zay Emery y Kanté aparecerían entonces como titulares, al igual que Thuram, Cherki, Ryan Cherki, Akiloche y Mbappé. Mbappé es el único que se mantiene entonces en lo que los titulares habituales en la ofensiva para buscar un poco entonces instalarse como uno de los máximos goleadores para esta edición 2026. Mientras que Inglaterra presentaría a Pickford en el arco, Kwanzaa, Guehi y O'Reilly sería la línea de cuatro, mientras que Kevin Maynon, ese Madueke, Bellingham, Rafford y en la delantera solitariamente entonces el capitán Kane, Harry Kane. Ya este sería entonces el equipo, a ver, ofrecería tres cambios también prácticamente el equipo de Inglaterra, cuatro para ser específico. Es lo que se ve entonces en esta línea bastante ofensiva que va a estar teniendo el cuadro inglés, buscando posicionarse entonces como el tercero de esta competición, subiendo al podio, como ya decíamos. Mientras que nosotros con esta información vamos preparando entonces una buena música. Hoy día viernes, prepara el Coleman, dice ahí Seba. Ya entonces también va preparando una serie de música también para ir acompañando un poco tu mañana de hoy día viernes 17 de julio, reporte en sintonía que ya a la vuelta vamos a estar compartiendo también. Pequeña pausa musical y ya volvemos con mucho más de Arriba Orquesta.

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0: Y seguimos en nuestra programación entonces de Arriba Orquesta, la última edición de la semana, hoy día viernes 17 de julio, actualizando la temperatura de 24 grados en la ciudad de Orquesta con una sensación térmica de 25, vientos del norte rotando de 25 a 48 kilómetros por hora. Ya decíamos la máxima de 33, mínima de 24, es lo que se prevé entonces el día de hoy. Un pronóstico extendido que vamos a estar teniendo a una temperatura similar a lo que es el día de hoy. Ya veníamos repasando con toda esa gente que viene ya también compartiendo con nosotros, dejando su reporte de sintonía. Un saludo especial ahí a toda esa gente linda, laboriosa, que están en la matadería municipal, o sea que la tablada que nosotros solemos llamarle tablada, venían de allí a veces. Entonces, mamá, hay gente ñanderendúa y nada de tablada municipal de barrio Las Mercedes, todo el día y nada bebé. 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Así también a la gente linda de la terminal, pepe está, oña gente. Oña en diferentes rubros, ya sea en el rubro del taxi, vendedores, así también la gente encargada de las diferentes agencias también, de toda esa gente linda que vienen también entonces ya desde años prestando servicio a todo lo que van también enalteciendo un poco lo que sería la cara reflejada de la ciudad de Orquesta, porque ahí llegan todos los que vienen en materia de turismo, en materia de visitas a familiares, algunos que se fueron fuera del país por mucho tiempo y ahora también vienen llegando nuevamente ya encontrando el progreso constante de la ciudad de Orquesta. Evidentemente hay mucho que hacer, hay mucho que ir mejorando, pero eso vamos a estar haciendo únicamente si nos ayudamos entre todos, colaborando con la limpieza, colaborando también entonces con el mantenimiento de todo lo que tenemos en materia de edificios que corresponden al municipio. Ya fortalece, ya jaula, oye, ya poponá, a por sobre todo. Ya forja, ya jaojina la ofalta y te oye ya po. Un engrandecimiento constante que venimos teniendo en la ciudad de Orquesta y nosotros también entonces acá de nuestra programación de Arriba Orquesta, porque así su nombre lo dice también, Arriba Orquesta, queremos ir impulsando el crecimiento constante y estamos también entonces a la orden de toda esa gente que quieren utilizar nuestro espacio, utilizar un poco también esta posibilidad de tener un mano a mano importante con toda la ciudadanía para hacerle llegar la buena nueva, hacerle llegar algunos proyectos, alguna cosa que se quiera también compartir de manera íntegra y favorable con toda esa gente linda que viene trabajando, compañera.
1: Asimismo, David, también saludos cordiales a la gente de JM Comercial Sucursal Canapaí, que está en sintonía con nosotros. A todos los funcionarios, abrazo grande, saludos cordiales para cada uno de ellos.
0: Muy bien, atravesando fronteras, entonces también así, ya llegando a esa zona de Capitán Vado, más o menos es la zona ahí de Carapaí, sería ya el departamento de La Mambay. Saludo especial también entonces a la gente linda del segundo departamento, a los que vienen dejando también su reporte de sintonía, estando con nosotros a través de la aplicación de la radio, número del WhatsApp 0976-42420, número habilitado de la radio también entonces, así también al 0984-640-079, el número particular entonces para ir compartiendo algunas informaciones, los mensajes también que vienen llegando de toda la audiencia. Y ya decíamos nosotros,

metiéndonos ya íntegramente para lo que va a ser la gran final en cuanto a este partido trascendental. Una final que por lo menos va a estar hablando en español, ¿verdad? Vamos a estar teniendo la posibilidad de España, que es una de las que en su momento también colonizaron a muchas ciudades, ¿verdad? Algunos van a tener un poco el corazón dividido, ¿verdad? Pero por lo menos por lo que es parte nuestra y mirando la representación de Sudamérica por sobre todas las cosas, vamos a estar hinchando un poco por Argentina. No sé cómo vos tenés tu corazoncito en ese caso, compañera, pero por lo menos de mi parte venía identificando ya de manera íntegra, no solamente en este mundial, sino que en las anteriores ediciones con el equipo argentino, que de repente tuvo muchos equipos demasiado buenos, pero no pudieron llegar a lo que van consiguiendo este equipo liderado técnicamente por Lionel Scaloni. Así también lo que es la figura principal de Lionel Messi y todos los jugadores que vienen acoplándose de manera íntegra para lo que va dejando la participación argentina, la vigente campeona, entonces, que va por el bicampeonato, mientras que España va por el segundo campeonato. Había logrado en el 2010 en aquel recordado partido que le dejaba afuera a Paraguay, pero anteriormente decía los analistas del fútbol y así también lo que vienen siguiendo de manera cercana todo el desarrollo de esta cita ecuménica, que el que le ganaba a Paraguay era el que salía campeón. Se dio nada más en Francia 98, donde Francia salía campeón. Se dio nomás también en Sudáfrica 2010, en donde España salió campeón, ¿verdad? En el 2002 nos había eliminado a Alemania, pero no salió campeón, salió Brasil, pero llegó a Alemania a la final, ¿verdad? En el 2006 nos eliminaron tres equipos, ¿verdad? Porque nos quedamos en fase de grupo, de los cuales estaban Inglaterra y Suecia, en los cuales no pudieron avanzar demasiado, pero trayendo un poco a colación la participación del combinado paraguayo, que en el 2010 tuvo una de las mejores participaciones, al igual que esta edición 2026, en donde no eliminaba Francia, que se quedó por el camino también. Por el hecho que nos ninguneó en su momento presentando el juego entre España y Francia, y vemos ya entonces la soberbia, la petulancia y muchos otros adjetivos que podamos darle a los equipos franceses. Yo creo que si Kylian Mbappé no escucha, no vamos a tener esa cuestión de meterse a dirimir cualquier cuestión, ¿verdad? Lo que había pasado, por ejemplo, con la senadora Celeste Amarilla, ¿verdad? que era un representante a nivel nacional, ¿verdad? Y son cuestiones que se estuvo dando en cuanto a lo que es la participación de Francia, que el día de mañana va a estar jugando su partido por el tercer y cuarto puesto, ¿verdad? Metiéndonos nuevamente ya entonces a lo que va a ser la gran final, decíamos, Argentina rankeado FIFA 1, mientras que España rankeado FIFA 2, o sea que el primero y el segundo van a estar enfrentándose en materia de ranking de FIFA en esta edición 2026. Ya vamos repasando lo que podría ser el equipo inicial de tanto de España como de Argentina. Argentina que figura como, en este caso, como sería el equipo local, en este caso. Estaría listando en el pórtico a Unai Simón, a Pedro Porro, a Polco Barcí, también a Laporte y Cucurella. Esta sería la línea de cuatro que va a estar presentando, similar a lo que fue el partido contra Francia. En el medio sector, Rodri y Fabián Ruiz, también similar a lo que había sido el partido ante Francia. También solo mantiene a Alex Baena, a Olmo y Lamine Yamal, y enfrente a Oyarzabal. Equipo que gana no se cambia, es lo que dice entonces, en este caso, el técnico Luis de la Fuente, en este caso ya confirmadísimo prácticamente entonces el equipo de la probable alineación que va a estar presentando el equipo español. Sería un 4-2-3-1 el sistema de juego que va a estar instalando entonces Luis de la Fuente. Mientras que el equipo argentino, así como está, iría con Emiliano Martínez en el pórtico. También lo de Molina, Romero, Martínez y Tagliafico, también no se cambia la línea.

0: de cuatro que viene presentando el equipo argentino. Paredes un poco ahí en el frente, y acá sí se va a tener un cambio. Rodrigo De Paul, McAllister y Fernández, Enzo Fernández sería la línea de tres entonces, que va a estar un poco acompañando ahí en la ofensiva a Julián Álvarez y Lionel Messi. Un solo cambio es lo que estaría planteando entonces Lionel Scaloni, el técnico argentino. Una sola baja, la de Valerdi, entonces la lesión en la pantorrilla que lo ha dejado fuera prácticamente del Mundial al jugador del Marsella. En este caso, España llega con una dotación íntegra, disponiendo entonces de los 26 jugadores que tienen en plantilla para esta edición 2026. Mientras que Argentina, decíamos ya, la baja obligada desde hace rato, la de Valerdi, y el equipo, o sea, los probables alineaciones que van a estar teniendo los dos equipos. Argentina presentaría entonces, a ver, en la 4-1-3-2. Esta sería la alineación, 4-1-3-2. Mientras que la de España sería 4-2-3-1. ¿Verdad? Un poco para ir ocupando el espacio que dejaría el equipo de Argentina, es lo que presenta entonces Luis de la Fuente. Esto mirando así un análisis previo ya lo que podría ser el onceno inicial de los dos equipos. Esta competición entonces que se va a estar desarrollando en New York, los dos equipos ya viene tomando sus lugares propios ahí. A ver, el eslovaco va a ser el árbitro. Ahí está, esto se va a estar disputando en el Midland Stadium de Rutherford, una capacidad de 82.566 espectadores es lo que tiene este escenario de juego. Vamos a estar repasando un poco lo que sería poder estar presenciando la gran final. A un precio bastante exorbitante, ronda por los 217 millones poder conseguir una entrada para la gran final, compañera. Un buen precio. Acá tenemos lo que es, a ver, la entrada para las finales del Mundial 2026. El precio más barato es de $28,000. Que orilla ahí entre los 215 a 217 millones de guaraníes. El bid podría costar hasta 2.000 millones. Por ejemplo, el hotel donde está Argentina te sale $500 por día. Por $500 vos te podría estar cruzando con uno de tus ídolos en ese hotel. Para el que tiene no es mucho. Para el que tiene no es mucho. Ahí está compartiendo entonces lo que es el costo de las entradas para ver el Mundial, la final del Mundial. O sea que yo creo que 2.000 millones fácilmente va a estar pagando tío Horacio para poder estar ahí. Y va a estar en el Mundial. Según las informaciones que tenemos acá en mesa de trabajo, el primer viaje luego del levantamiento de aquella denominación de significativamente corrupto, entonces va a estar presenciando la gran final Horacio Cartes, y va a estar desembolsando 2.000 millones de guaraníes entonces por lo que va a ser la entrada en el sector VIP, y yo creo que le va a llevar a 5 a 6 invitados más también. Va a ser el problema. Ahí está, compartiendo entonces esto y mucho más en cuanto a la noticia que engloba a lo que va a ser la gran final para este domingo 19 de julio. ¿Quién va a ser campeón para vos, Seba?
1: Argentina.
0: Argentina, dice Seba. Acá, por lo menos acá Argentina. En mesa de trabajo de arriba, Orqueta, ponemos nuestra ficha todo por Argentina.
1: Torcemos entonces. Todo por Argentina.
0: Ahí está, el corazoncito se tiñe de albiceleste entonces, ya acompañando a este equipo sudamericano, plenamente entonces las informaciones que venimos compartiendo con la audiencia, el costo de las entradas, la capacidad que va a estar albergando este estadio, así también el que va a estar

0: impartiendo justicia, los probables alineaciones de onceno que van a estar presentando tanto Luis de la Fuente como Lionel Scaloni. ¿Qué más nos falta? Completito ya el resumen, por lo menos del Mundial, ya completito. Ya vamos a estar compartiendo también lo que va a ser la jornada deportiva de este fin de semana, en donde se va a estar disputando en el estadio de San Ramón, para ir cerrando entonces la sexta fecha de la segunda ronda ya en cuanto al plano deportivo a nivel local. Ya vamos a estar compartiendo acá entonces de manera íntegra. A ver, acá estamos compartiendo por lo menos con el compañero Osvaldo Vizquil, la Pantera, que ya enseguida también se llega con caravana, con el equipo de trabajo que va a estar acompañando ya también tu mañana, en un completo resumen también. En el primer partido van a estar enfrentándose Fulgencio Yegro ante el Racing Club Orquesteño. Un partido para ir determinando la ubicación de la tabla, nada más en ese grupo. El segundo partido entonces va a ser entre San Luis y Cerro Porteño, un partido también de mero trámite porque ya San Luis eliminado. Y acá tenemos también lo que va a ser el último partido. Este sí es para alquilar balcones. Deportivo Orquesteño ante el Sport Cava Coupé. El Sport Cava Coupé, que es el vigente vicecampeón, porque el campeón ya levantó el pañuelo del adiós. Hablamos del Sport Capitán Walter Wynn. Ya quedó fuera de competición, entonces vamos a ver qué equipos se hacen de la participación de sus jugadores. Lo cierto y lo concreto entonces que Walter Wynn ya no está en competición y podría quedarse afuera también del equipo vicecampeón. Y podría clasificar también porque tiene por lo menos hasta ahora la posibilidad de entrar directamente. No tenemos todavía a mano lo que se ha dado como resultado de esta apelación. Vamos a ahondar un poco en detalle y vamos a estar compartiendo nuestra página para poder tener también los pormenores y, de ser posible, también vamos a estar compartiendo con la mesa de trabajo de los compañeros, digo bien, de caravana, para que la querida audiencia también vaya teniendo todos los pormenores en cuanto a lo que es el avance que se va teniendo en el campeonato local. Esta temporada 2026 que lleva la denominación de Copa Municipalidad de Orquesta, homenaje a Nelson Tobías Cabral Esteche. Entonces ya también teniendo un completo resumen de lo que va a ser la jornada deportiva el día sábado en la categoría juvenil y el día domingo en la categoría principal. Mismo horario, 10 horas va a estar arrancando la jornada el día sábado, 10 horas también la jornada del día domingo, para que pueda terminar ahí orillando un poco lo que va a ser la gran final, para que todos puedan disfrutar también, porque es una situación que se da cada 4 años, y decíamos ya nuestro corazoncito ahí hinchando por Argentina. Y nosotros, que como equipo de trabajo también vamos a estar haciendo la cobertura plena de lo que va a ser la final del campeonato senior que se va a estar realizando en Quinta del Sol, viene organizando el Club San Lorenzo, en donde van a estar enfrentándose en la sub-40 TDL ante el equipo de Olimpia. Esto en la categoría senior sub-40. En la sub-50 van a estar enfrentándose el múltiple campeón San Lorenzo ante el guapo y buen equipo de 7 de octubre. Ya nosotros vamos ultimando todos los detalles, vamos a tener todos los pormenores, vamos a estar a través de la página de Facebook y el canal de YouTube de Radio Orquídeas Paraguay, ahí con el compañero Dani Martínez, así también con Edgar el Chocolate Sánchez, un equipo ya también entonces fortalecido que viene dándole todos los pormenores en cuanto a mano a mano importante dentro del fútbol local. Y nosotros quedamos agradeciendo nuevamente entonces a nuestro presentador. Y con esto vamos a estar cerrando prácticamente nuestra programación del día de hoy, compañera.
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0: 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Dios mediante va a ser Argentina, dice el campeón Herenia Aquino, cumpliendo así también entonces con toda esa gente linda que viene compartiendo con nosotros nuestra mañana del día de hoy, viernes 17 de julio. Nos vamos, compañera, para volver a encontrarnos entonces el día lunes de 05 a 07 de la mañana con un amplio y completo resumen de lo que va dejando el fin de semana.
1: Llegamos a la final de esta edición. Gracias, gracias a toda esa gente por su sintonía y nos encontramos, Dios mediante, el día lunes.
0: Será hasta el lunes. Feliz resto de jornada y por sobre todo que tengan un lindo fin de semana.

0: Hora Campana y la hora exacta. Son las 7 de la mañana. 2 minutos.
1: En el nombre del Padre, del Hijo y del Espíritu Santo. Amén. En tus manos, Señor, encomendamos nuestro espíritu en el día de hoy, nuestra vida, nuestra alma. Y que el Espíritu Santo llena los corazones de tus fieles y encienda en ellos el fuego de tu amor. Llénanos, Señor, de tu espíritu de temor de Dios, espíritu de sabiduría, de piedad, espíritu de entendimiento, de consejo, de ciencia y de fortaleza, para que podamos caminar por el sendero de la santidad, el sendero de la perfección que Cristo nos ha ofrecido cada paso en su Evangelio. Amén y amén. Del Evangelio de nuestro Señor Jesucristo en el día de hoy, de la mano de San Mateo capítulo 12, versículo 1 al 8, nos cuenta y nos narra

el evangelista, esto pasó. Los discípulos arrancan espigas en el día de reposo. En aquel tiempo, en un día de reposo, Jesús caminaba entre los sembrados. Sus discípulos sintieron hambre y comenzaron a arrancar espigas de trigo y a comer los granos. Los fariseos lo vieron y dijeron a Jesús: mira, tus discípulos están haciendo algo que no está permitido hacer en el día de reposo. Él les contestó: ¿no han leído ustedes lo que hizo David en una ocasión en que él y sus compañeros tuvieron hambre? Pues entró en la casa de Dios y comió los panes sagrados a Dios, los cuales no les estaban permitido comer ni a él ni sus compañeros, sino solamente a los sacerdotes. ¿O no han leído en la ley de Moisés, en los sacerdotes, que los sacerdotes en el templo no cometen pecado, aunque no descansen en los días de reposo? Pues les digo que aquí hay algo más importante que el templo. Ustedes no entienden, no han entendido el significado de esta escritura. Lo que quiero es que sean compasivos y no ofrezcan sacrificio. Si lo hubieran entendido, no condenarían a quienes no han cometido ninguna falta. Pues bien, el Hijo del Hombre tiene autoridad sobre el día de reposo. Palabra del Señor. Gloria a ti, Señor Jesús. Hermanos, hermanas, cuera. Cuaco evangelio, jate vaya o me evañan de bebete y complicación de entendimiento. Yo siempre he hablado de que Jesús siempre habla en palabras claves y a veces en comparaciones que se llaman parábolas. Pero este evangelio tiene su clave, sus claves para descifrar. En primer lugar, quiero decirle que el enemigo de Jesús y nuestro enemigo andan detrás de él y andan detrás de nosotros. Upeago ya se acuara, ya jape, ojoñan en die peñan enemigo. Ya poponáramos las cosas, o ser bajico ahí. O transformar con cosas que no se deben. Fariseos, fuera ojo japuicueri. Porque el caso es que Jesús había y sus discípulos habían pasado un sembrado de trigo. Tení trigo tirupio cruzacuri. Sin embargo, a escuela de hija puicueri, ojo. Hoy cuando se va epa oyapo. El diablo nos observa a nosotros si hacemos los bien. Si hacemos realmente, si somos obedientes a Dios, el diablo nos observa. Pe añango ñan de observarse, hermano. Y que tu mamá son no genial de genipe, tenía esencia.

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José supe y Jesús supe cuera. Veis con la pelea. Da peleira e pe David ai compañero cuera y varearon guarea o ikepe tu paope jajo u pe pan solamente ne permitiva a los sacerdotes pei con da peleira e en la ley de Moisés que los sacerdotes en el templo no cometen pecados aunque no descanse en los días de reposo. El domina para paje y pea. Ni antes sacerdote cuera, hoy día, mis queridos hermanos, cada domingo trabajan para hacer la misa. Trabajan para escuchar las confesiones. Trabajan para bautizar. Trabajan para llevar la santa unción, para dar el cuerpo viviente y sangre ardiente a los enfermos y a nosotros mismos, y nosotros nos exponemos de irnos en la iglesia. Pebaje y señal debe Jesucristo. Apeí con la peleira, Univa. Ahí peisa. Pues le digo que aquí hay algo más importante que el templo. Amba eje y seupea. Coape coi impetei tu sabemba eva. De irija eco seco ha era tu sabeba. Sino que ni entende jamás que Jesús es más grande que todo. Que Jesús es dueño del sábado, del domingo, de lunes, de martes, de miércoles, jueves, viernes. Jae abeí baellara. Jae ipeteí cosa y por abeba abeí co apeje y peisa. Lo que quiero es misericordia, no sacrificio. Quiero yo misericordia, no sacrificio. Si guay potape jazaponá. 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Seco hay potá pui apona. Ñande yara o me ejai se ñandebe. Pe pui apona o me evi ñandebe con este día ñande con eco apes hermanos, hermana cuera. Eso es lo que Dios nos ha dado en el día de hoy. La misericordia de Él nos tramite para que nosotros podamos esparcir, porque somos sus hijos. ¿A quién Dios se va a valer por una planta, por un árbol? No, se va a valer por nosotros, porque somos su creación más perfecta. Mis queridos hermanos, hay que entender la palabra de Jesús y comportarnos como Él nos quiere que nosotros nos comportemos. Pero da una facilidad, pero Él no aprieta, Él no obliga, Él respeta a cada uno. No es que pone solamente cada momento paco guapidre como los fariseos le pone a él. Él nos cuenta la realidad.

0: realidad de nuestra vida. Él nos cuenta la realidad de nuestra alma y cuál es la misión nuestra. Y cuál es la vida del cristiano en la espiritualidad. Misericordia quiero y no sufrimiento. Queridos hermanos, y dice Jesús, si lo hubieran entendido, no condenarían a quienes no han cometido ninguna falta. Peña entenderire, los abogados, los jueces, mirando por la plata, mirando por el pago, no condenaría a los inocentes. Procuraría el proceso, mirando con estas palabras, nosotros no le apuntaríamos a nuestros hermanos, peaja ejina, peaco y copesa, condenar a nuestros hermanos. Si nosotros nos guiáramos a Cristo Jesús, entonces estas palabras nos comprometería de vivir en libertad y armonía, en abrazo, en amor, de misericordia. Porque no llevaríamos en cuenta los defectos de cada uno. Aún es inocente. Mucho más, queridos hermanos. Quiero dejarte una semillita. Y al último dice Jesús, pues bien, el Hijo del Hombre tiene autoridad sobre el día de reposo. Mira a tu alrededor y encontrarás todos apuntando a cualquier uno para que pueda enriquecer su vocabulario, su entendimiento de negatividad por sus hermanos. Pero penétrate en ti mismo, mis queridos hermanos, y Jesús te dice, misericordia quiero y no sufrimiento. Quiero pasividad, porque tú eres un hijo de Dios. Transfórmate, límpiate, desátate, porque tú lo mereces. Porque solamente tú puedes hacer en ti la limpieza, ayudado por Jesús. Palabra del Señor, gloria a ti, Señor Jesús. Quiero orar contigo brevemente. Padre de misericordia, te doy gracias, Señor, por estas palabras de tu Hijo Jesús, que nos tramite y que nos conforta y que nos hace entender cuál es nuestra razón aquí en la tierra. Gracias, Padre. Gracias por enviarnos tu Hijo Salvador. Gracias, Señor, por darnos una madre, madre de nuestro Señor Jesucristo, Reina del cielo y de la tierra y de todos los creados, María Santísima, acompáñanos en nuestro día a día. Amén y amén. El que tenga oídos, que oiga, porque todos sabemos quién como Dios y nadie como Dios. Bendiciones, mis queridos hermanos, y lea 3 o 4 veces este evangelio para que pueda comprender y cambiar de vida. Bendiciones.
1: Una campana y la hora exacta. Son las 7 de la mañana, 17 minutos.
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Buenos días, gente. Se va a venir ¿cómo están por sus lares? Un hermoso viernes, ¿eh? Un hermoso viernes en lo que se cierra esta tercera semana del séptimo mes en este año 2026, 7 horas puntualmente, 33 minutos.

Iniciamos ya así entonces nuestro camino, esta mesa radial informativa Radio TV, la cual la compartimos y la hacemos con ustedes. Ya el saludo correspondiente a la compañera Dalmi, ahí una vez más, puesta en cañón ya de tempranas horas. Bueno, a ustedes, a todos los amigos, las amigas, las señoras, los abuelos, los peques también, en fin, entero de tea, mamá, la pichacuera ya pues acá, imagina pues jueves a campana los pibes, jauje chai, la maranducuera, imagina, coñan de taba, ape, orquesta, ape, ñan de cabecera departamental, ape, a pecha ahí, Paraguay, ape, a ambos, a tu otro tetaguantero, Así que un día viernes les deseamos a todos un feliz y bendecido día, así como también resto de jornada, a la par de desearles un buen fin de semana, ¿sí? Diferente teo y la ñan de clima, Juan, al menos a ti, y raro, lento, y no más, ahí dicho la... con la remera no malo, Jepi, ¿verdad tú? Y a Curronal escapa, a veces sacó, se abrazaba a Serupante, y Jepi, Aru, y los friolentos pues somos así, los friolentos somos así, ¿qué le vamos a hacer? Y bueno, ya, dispuestos rápidamente a la actualización de F5, también nosotros conocer lo que son las estadísticas en relación a Centro de Meteorología e Hidrología desde la capital del país. Ya con la actualización plena, el compañero Alejandro Coronel nos comenta que para el día de hoy a nivel nacional persisten los vientos intensos del norte con ambiente cálido a caluroso. El amanecer de hoy, viernes 17, se presenta con un ambiente cálido en gran parte del territorio nacional, con temperaturas mínimas cercanas a los 24 y 28 grados. Mínimas en la Pentuba, 28 las mínimas. Durante la tarde se espera un ambiente caluroso, con temperaturas máximas que rondarían entre los 33 y 37 grados, tanto en la región oriental como en la occidental. Los vientos continuarán soplando desde el sector norte y noreste, con intensidad moderada a fuerte, atendiendo el boletín especial publicado por vientos moderados a fuertes del norte. Para mañana sábado 25 y el domingo 26 persistirían condiciones similares, con amaneceres cálidos y tardes calurosas. Asimismo, predominaría un cielo parcialmente nublado a mayormente nublado y vientos del sector norte. En cuanto a las precipitaciones, la probabilidad se mantendría baja durante el fin de semana sobre la mayor parte del territorio nacional. Es lo que nos comenta entonces Alejandro Coronel, mientras que completamos lo que es el informe meteorológico en relación a lo que tenemos aquí en Orqueta. Una temperatura actual donde el termómetro marca 27 grados, una sensación térmica de 28, y ya también no se va a acentuar, ¿verdad?, lo que es lo que son las temperaturas altas para la ciudad de Orqueta, porque anuncian para el día de hoy temperaturas que estarían alcanzando los 35 grados. Esto se estaría registrando aproximadamente de 15 a 17 horas. Mientras que para Orqueta nos dicen de que al menos mañana sábado tendríamos también una máxima de 35. El domingo 34, mañana una mínima de 26, lo propio el domingo para la ciudad de Orqueta. A cuponar, ya estamos en Andesina, Vamos.

Sí, así mismo, también el saludo a toda esa gente de Asunción, la zona central, Areguá, Luque, Capiatá, San Lorenzo, a todos ustedes. La mejor y la mayor de las vibras para encarar el día de hoy, este hermoso viernes, Y vamos a ver. Bueno, ahora ya vamos a ir. Vamos a ir mirando lo que son ya las noticias, tanto en todos los ámbitos. Sobre todo solemos mirar primeramente lo que es al menos el primer departamento de Concepción, donde estaba mirando hace rato ya, no hay novedades, o sea que más bien es lo habitual, el pan nuestro de cada día. Aunque cuando de por una vez mi tacuña ni caña de por una vez y posija ojo y cuay oye en vos posija ojo y cuay. Tenemos sí la de Loreto, la cuarta, que comunica denuncia sobre hecho de hurto de motocicletas. Y bueno, ojo que no todos, pero hoy día las casas de venta de repuestos, cualquier cosa, y hoy la niña por la tarde nos anda ahí, la niña sí la concesión, ¿ve? Está hoy. Y cuando, porque hay mercado, porque hay demanda. Y porque hay, y con qué se cubre la demanda, y con lo ilícito. Ahora es nada tema, porque la mayoría ahora ha carneado o acoplapado, ya pues tienen salada la mara. Acá está, primera de Itacurubí también, reporta sobre hecho de hurto agravado de motocicletas. También la primera de Itacurubí, detención de persona con orden de captura. Se trataría de Diogo Ronaldo Díaz Rojas, de 20 años de edad. San Luis, de la fracción provenil de la ciudad de Concepción. Con la carátula y pojuy y la carátula, porque andas ahí hoy, ni tentativa, sino que abuso sexual en niños en esta ciudad. Y bueno, ojalá oñan de ministerio ahí, fíjale, acordando ya pique y jimán, porque así como ya quedaron dos hechos sin precedentes en lo que es la justicia paraguaya con la demanda de esta profesora al Estado que ganó, también el joven señor este, el peluquero, que también ganó. A esto se suma otro más ahora. De igual con la demanda y cotajada lleva, pero justamente tiene, porque teño y nada. Denunciado yo y suegra por supuesto abuso también de su propia hija, imagínense. Mientras hoy con las investigaciones, oye, el seguimiento del caso, ojo, oye, acurita picha. 10 meses, cuarenta, eso anda 10 o esta vez. Y luego encuentra la justicia de que no tienen argumentos, ni siquiera pruebas, para sustentar la acusación de la suegra contra él, imagínense. A opoint no anda a ir a de eso. A opoint de sí. Pepe Colle Cuágina. Ah, bueno. Pepe Colle Cuágina. A ver si va a ser. Ojalá que tome medidas este ciudadano también. Que pague el que hizo primero la calumnia y difamación. Era ver un mundo caga a su bebé. Segundo la justicia de Bucueri. Segundo la justicia de Bucueri. Pues no, ellos no están blindados a no poder ser también sometidos a la justicia. A la propia justicia. Sí, hablo de jueces y hablo de fiscales. Hablo de asistentes. No, ellos no están blindados, solamente quienes están en la cámara alta y baja. Y ojalá. Pues suena japona. Suena japona, digo, tío, no.

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Pero les digo nomás, tercer caso ya es, y cuántos a lo mejor habrá similares, sino que oña ni más vente o lo mitad, oña ni más vente o lo mitad. Hoy día podemos decir que ya tenemos ya al menos dos frentes en la justicia. Porque así hay que decirlo, con propiedad y llamarlo por su nombre propio. La justicia corrupta. La justicia corrupta. ¿Quiénes lo integran? Por un lado. Y la otra sí. Ya está la limpia, la veraz. Ya está. Y sobre todo la imparcial. Así que hoy día al menos en los ministerios y la propia justicia ya también, como que digamos, no, nos ofrece estas dos opciones. Vuelvo a reiterar, la justicia corrupta o añereína. O añereína, ¿no? El tema de los pagarés falsos. El tema de los amaños fiscales, estas fiscales, acá te voy a estar de vaina al EPM, que tengo entendido ya, incluso tiene orden privativa de libertad con remisión. Imagínense, a pesar de añereína, que la propia justicia, que la misma justicia es corrupta. Siempre digo, te yupiré. Pero ojo que al menos tenemos dos frentes. Está la otra, la imparcial, la veraz y sobre todo la limpia, la honorable. Y ojalá. O si no, para con la mitad lo anima a Bema. Doña anima a Bema a pegar el grito al cielo y hacer las denuncias. Primero públicamente y después en los estrados judiciales. Y que paguen lo que tienen que pagar. Siempre lo digo. Yo, sé tranquilo, porque Daipori hace Aldo Vigilco o cosas, cosas de horas, hace cosas, ni se familia. La papá, gracias a Dios, la me hagan una puño y tía la comisaría a algo se caría y pariré más, no ni nada pensar yo la familia, ahora pensa ella, Gracias a Dios, gracias a Dios eso. Y sobre todo a los que nos inculcan los padres, esos valores morales. Ahora está puta retoño, vean a cangüe. Oye, vení en su ay. Oye, vea, oye. A pie escuela, ve. Y pude ver la lomo de gina, ja. O si no, doy te esquina, ve. Es más, bebé, gina. O si no, ni en el 6 recreo, ve. Mía, gina. Mía la psicología, gina. Pero gracias a esa época, gracias a ellos. Hoy día, ¿tú dónde? Porque se le va a educar en algo que sí, que es parte del mundo de la naturalidad del hombre, del sexo, y vuelvo a decir que el sexo engloba, engloba, pero tantos aspectos por conocer. A ver, por descubrir, a ver, la. Oye, pues, la gente familia, acuérdate. Pero no. Vamos a ver ahora si estas mamás y papás que comenzaron a pegar el grito al cielo, respeto yo. Pero a ver, toñemos rosario y cuáles, toñemos túnicas y cuáles, ¿no? Las santularias. Porque algo que para muchos está bien. Así como yo tengo mi opinión, Y no le va, dorajamos, hay cosas que cuerda juguete sensual, bebe la clase peja hombo, eso es mi ágina. Ni dorajamos, hay cosas que está porno, yo está derecho y te doy. Ni dorajamos, hay cosas, hombo, y bebe gina, vete y te de pornografía. No, cómo prevenir, cómo usar el cuerpo, hacerle entender desde chiquitito, tanto al hombre, al nene y a la nena, hacerle entender desde chiquitito que eso es un templo.

Nuestro cuerpo es un templo que Dios nos dio. Hoy día vi un baey de violación, ultrajación, y después hasta se callan. Algunos por temor, porque no quieren contar. Otros tras amenazas. Pero hacen la vista gorda. En la propia casa. ¿Por qué? La moralidad. El estatus. Lo social. El apellido de la familia. Ayer nada más estaba viendo esto. Una señora no sucedió, imagínense. Ojalá ese intento de feminicidio, porque se fueron en lo que es Asunción, en el Palacio de Justicia. Ojalá tranquilamente la detector de metal con arma. Aubey, por ocupar la audiencia a 700.000 de hizo el arriero la homenaje, pero había sido. La señora ya no podía más. Porque las golpes en la vida cuando ella ya recibía peña en buipotinte, peña ante, peña ni caraynte, peña pente, no. Hay golpes que matan de a poquito, pero que se vuelven muertes seguras, lentas y seguras. Sí, a ver, constante, castigo, la violencia psicológica. La señora que le demanda al padre por el abuso de una nena, creo que tenía 10 o 13 años, imagínense. Y después la justicia resuelve, pero entre comillas, porque oca putagina. Resuelve darle libertad ambulatoria, imagínense. Y su hermanito menor no puede ver. Le pongo películas. Película mío, también hay un beso de saludo. Hay un beso de hasta luego, de hasta pronto. Eso beso de cordialidad, de amabilidad, de respeto, de reverencia, como decimos. Pero dice que ni eso ya puede ver. Llora en mitad ahí. Y también estalló. La señora venía sospechando por el actuar de su nena, dijo, ¿verdad? Ya no quería irse más mucho con el papá, pues ella estaba en separación, pues. Perdió la confianza en el papá, le veía al papá, se mostraba aterrada, todo eso. Y su hermanito sale y le dice, está llenando y dice que ambas la de Catuijaro ayuda a su hermana, su hermanita. Dice que le dice, imagínense. Y los tres, y la justicia que tenemos, ¿se imaginan? Y la seguridad que tenemos, como siempre digo. Pasa que damos más énfasis siempre, y claro, está bien, a lo que es la salud. Porque todos dependemos de estar sanos. Y en el sangre, gracias a Dios, a ella sea siempre al Creador. Un segundo más de vida a Dios y esa fuerza, y yo voy a luchar. Agradece yo. Y claro, por la salud siempre. Después la educación. Pésimo estamos. Hay oyentes que mostraron su enojo, su descontento. Pero no soy yo el que juzga. Yo siempre dije y siempre voy a decir y voy a sostener. Yo no soy nadie, no soy quién. Yo no juzgo. Pero es lo que pasa. Lo que no voy a hacer también es obviar, es tapar

Oye, profesora, ¿cuál es el índole de cuaya? Dos escribí cuaya. Dos redacta cuaya, vete, informe. Así como también. Oíla. Personas ejemplares. La docencia, estamos hablando. Y lo de la salud se me pasaba. Arreglo enseguido. Y hoy día con esto de que cuántos están truchos. Añando bello, pea. A llegar bien mismo con Añando. Y la gente, ah, papi, copa, esto yo recibí la mañana. Pero digo, ah, pues mi tía, tu otro ña. Ña María, ya, y más. De ña Ramona, pero pea, cogido, y hoy. O pagantes a güey. Y hoy día, imagínense. Si es por la justicia, hasta abogados hay falsos. Si es por la salud, hasta médicos, doctores. Así como siempre digo también, pero hay profesionales a quienes hay que sacarse el sombrero. Idóneos, capaces y muy profesionales en todos los ámbitos, los sentidos. Llegando nuevamente, ¿por dónde comenzamos? Esto, lo que suele pasar en casa, y así como decía. ¿Y por qué estoy hablando de esto? Porque todo esto es lo que nosotros hasta ahora, lo que mamá y papá le escucha hablar al hijo, a la hija. Y no, para ponerte a hacer tu deber, no, de eso no hables, todo eso, oye. Pero así de pasada le dice, porque tampoco es capaz de llamarle a hacerle sentar a la ventana. La cosa era pesada. O a la hija mucho menos. ¿Y dónde consiguen todo ello? La información. Y en los celulares. Pero el celular no le va a instruir para bien. No, en los celulares sí. Ahí sí se le muestra todo. Kama Sutra, qué lencería, qué juguetes sexuales. Todo. Y ahora porque el MEX al fin iba a ser, oye, poco le pone, pero algo lindo también. O pegar el grito al cielo y güey. Y ellos ven todo en el cel. Y de ahí después van, sin conocimiento, van a experimentar. Esto es así como ahora desapareció, después de que haya condenas ejemplares. ¿Qué cosa? Calmave. Amenaza a colegio, pero Yucataro, Yapita, ¿recordarán ustedes? Un acaracera para directores y para policía. Aupei, Mocoimbo, Japón, imitar los sueños, imputa. Ambasoña, calma y te vea. El tema de bullying. El tema de las amenazas. Jóvenes, adolescentes. Los últimos tiempos cuñante móvil. Niño Canagüey, venía, pues no, ya tiraste todo mi racha, no va a poner. El resto llevo vete. También hubo, ¿cómo es? Imputado. Apeado desaparece. Pero todo es a través de la tecnología. Por eso siempre digo, es un mal necesario, pero al cual hay que saberle dar uso, y sobre todo buen uso. Y a eso quería llegar el mes. Y por eso digo, de ahí estábamos, algo y la PTI desde el preescolar. De ahí estábamos, algo y la por la edad. Pero digo nomás, ¿hasta dónde estamos? Con eso no estoy diciendo que se debe de aprobar, es una opinión personal mía. Pero también hablo de los dos factores. Porque generalmente, solo el contra. El contra, pues, es hipojibe. Pues, es de Izarambí. Eso es lo mismo que una vecina o

O vecino chismoso, o en dube tiene boca pudo guarajá, pero disparaba o en el hondero viene tío Hassan, va y con la escuaje, yo hoy me oye ya pico ahí, o sea, no vamos a otra vecina, va y con la escuaje, ay, con dos seis, pero oye ya pico, ya viste 4 o 5 tiros, yo caí, ya llegó fulano, cuando nuestra mente quede divagar, mañana está aburrido. ¿Qué pasa? Que estamos en un mundo en donde la tecnología te da todo hoy. Te da todo. ¿Y cuál es la tecnología ahí? El celular, el notebook, la tablet. Todo. Y bueno, decía usted el profesor Wilson, vamos a ver cómo hacemos, decía, ¿no? Pero yo ya parte del libro, a grandes rasgos, me contó un supervisor que es lo que tiene. Y así como llama por su nombre el libro, es educación. Y a lo de preescolar y al de primer grado se le va a enseñar. Vos sos nena. Vos sos nene. Bombachita, ropita, shortcito. Porque comía con doña Embo Ebey. Hoy día con la C-A-B-I. Estaba en la C, pero no, para siempre. Pero hoy la C. Hoy día con la mamá no saben. Si su nenita, o la nena ya me hizo 8 o 10, o la que se cree jovencita, la adolescente, de 14, 15 años, ni si andaba, ni si tiene ropa interior. Y me perdonen, pero es la verdad. Me perdonan, pero es la verdad. Y esa es la educación sexual que está tratando de implementar. Me dijo a mí un supervisor, un doctor en educación. Y no solo eso, el aseo, la limpieza. Va quemando etapas, gradas. Y de acuerdo al grado y también a lo que es la edad. Y bueno, vamos a ver qué pasa. Pero de hecho que de buena primera lo, así como cuando se dijo que él se iba a restringir, no prohibir, la restringir con otro, restringir el uso de celular en horario de clase. ¡De! Se te lleve al grito del cielo. ¿Y por qué? ¿Por qué no? Hay pues comunicación hoy día. Mamá, papá, cero comunicación con los hijos, las hijas. Y yo no estoy de acuerdo en eso de que se debe imponer el respeto. No, el respeto tenés que ganarte. Sí. Y entonces, ¿qué es más práctico y más fácil? El celular. Cualquier cosa y hija, hijo, no voy a llegar todavía. Tengo un pequeño inconveniente. Hija, hijo, no. Me tardo un poco más, tengo cosas que hacer en el trabajo. Y esa misma ola o pelota, como se le dice, que ojo, que envió, ese también, upando la icua, rebotó y le viene. Mamá, estoy en casa de fulana. Si le dice la fulana a su mamá, el nombre de la fulana, si no, estoy con unas amigas. Mamá, me voy al parque si es en Asunción. Mamá, me voy a un cumple. Y todo es celular nomás ya. Y bueno, cada uno tendrá su opinión, su criterio. Yo respeto, pero así, mirando al menos, y como me dijo este supervisor, cuál es la intención, yo digo al menos que va a ser una acertada. Que va a ser, porque tampoco puede ser una acertada total. Ni medio intro, ni de medio intro, lo perfecto. Lo perfecto ya ejecutivo, ya jamás. Ya pues yo ocupo. Ya la perfección y que todavía yo ya de la pela ya repetido. Allá. Yéndonos, ¿saben por qué les digo? También porque por el tema este de lo que es la CENEPA. Y Yura si pago, yo a BBK y barrio. Pero gracias a eso, en Orquesta no tenemos dengue. Cuando años anteriores,
Además, Ocapú, Ocapú, para adentro los otros distritos, añadiendo el

0: ¿verdad? Cero. Pero pues ahí, y ven, ven. Y se la enseñar, instruir, educar. Porque ya hindú, hay cuá u barupi. Bueno, cada uno más vela ya posea. Pero bueno, nosotros iniciamos así de la mejor manera y ya. Comenzamos con esta ruta. Anda a cargar tú. Sí, tu tanque lleno. Si ya te fuiste para Concepción, en Oaxaca, Pepe, kilómetro 28, ve. En Oaxaca, kilómetro 28, ve. Sí, así es. 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Y nosotros con todo esto ya también saludamos y damos entrada a lo que es la República de la Caña, Caña Portín y la música paraguaya, teacher.
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1: Actualizamos la temperatura actual, pulsamos F5, es de 25 grados la temperatura actual en la ciudad de Orqueta. Reitero esto, el reporte meteorológico ya lo escuchamos a primeras horas con Osvaldo Vigil, pero persisten los vientos intensos del norte con ambiente cálido a caluroso. Hoy viernes se presenta con un ambiente cálido en gran parte del territorio nacional, con temperaturas mínimas cercanas a los 24 y 27 grados. Durante la tarde se espera un ambiente caluroso con temperaturas máximas que rondarían, atención gente, 33 y 36 grados. Tanto en la región oriental como la occidental. Los vientos continuarían soplando desde el sector norte y noreste, con intensidad moderada a fuerte. Atendiendo el boletín especial publicado por vientos moderados fuertes en el norte del país, dice. Para el sábado 25 y el domingo 26, persistirían condiciones similares, con amaneceres cálidos y tardes calurosas. Asimismo, predominaría un cielo parcialmente nublado a mayormente nublado y vientos del sector norte. En cuanto a las precipitaciones, la probabilidad se mantendría baja durante el fin de semana sobre la mayor parte del territorio nacional. Es lo que nos dice Alejandro Coronel. Y ahora mismo actualizando, me salta esta información que tenemos durante la mañana y tarde de hoy viernes. Se prevé la persistencia de vientos del sector norte y noreste con intensidad moderada a fuerte, valores que pueden estar superando los 60 kilómetros, mientras que en el centro y oeste de la región occidental las ráfagas podrían alcanzar 90 kilómetros por hora. De forma puntual podrían presentarse valores superiores. Impresionante. Zona de cobertura. A ver, región occidental y oriental. Departamentos afectados, a ver si estamos en el radar. Departamentos afectados: Asunción, Concepción, San Pedro, Cordillera, Guairá, Casapá, Casapá. A ver, Caguazú también. Itapúa, Misiones, Paraguarí, Amambay, Canindeyú, Alto Paraguay, Boquerón. Esto actualizando ahora mismo el reporte meteorológico. En nuestro departamento, a ver, temperatura máxima para hoy es de 35 grados. Mañana también 35. Y para el domingo, 35 grados también la temperatura. Así que va a estar super heavy el calor en esta parte del país. Reitero, 35 grados la máxima que alcanzaremos el día de hoy. Prácticamente verano. Y ahora la temperatura actual es de 20.

0: 25 grados. 7642-1420, el número que usted, señora, señor, ya conoce. Muchísimas gracias por seguir acá uno de los programas de la RGC, descargando la app oficial de Radio Huira Campana en Play Store y App Store como Radio Huira Campana. Y darle like a las transmisiones, a los posteos en las diferentes plataformas de las redes sociales, como el Face y el Instagram de la RGC. ¿Cómo estás, mi querido Osvaldito Vigil?
1: Pero muy bien, un viernes soleado a estas horas de la mañana, un viernes Mike y ya Ronald. Justamente te quiero comentar, sí, a señor, vos y a la audiencia, ya pues a caponar que cuanes, ¿eh? Hay una convocatoria unificada en lo que hace el proyecto Semillero de Oportunidades Espajín. Habían Espajín, me tenía cuánta gente, ya pues a caponar que cuanes. Atención, vecinos, técnicos y productores de Orqueta y toda la zona. 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Primero, la convocatoria va para técnicos y profesionales. Buscamos profesionales y técnicos con vocación de servicio que quieran formar parte del equipo multidisciplinario para acompañar el desarrollo del proyecto en territorio. Si tienes experiencia en desarrollo rural, agropecuaria, gestión social o áreas afines, te invitamos a postularte. La segunda convocatoria es para nuevos beneficiarios y participantes, para familias y personas interesadas en aprender y trabajar aprendiendo, haciendo en nuestro centro Espajín, en producción agrícola, pecuaria, compostaje, lombricultura, manejo de recursos y comercialización. Aquí tenés tu espacio para formarte y generar tus propias oportunidades. Tercera convocatoria para pequeños ganaderos de Orqueta y los alrededores. ¿Querés mejorar tu hato ganadero, aumentar su productividad y mantener su viabilidad? Te invitamos a conocer el apoyo financiero y técnico que brindamos a través del programa AFD, especialmente diseñado para pequeños productores de la zona. ¿Cómo podés participar? Acércate a las oficinas de SEMPAR en Orqueta o comunícate al teléfono 0983-50-2085. Rigoberto Núñez, el señor. No dejes pasar esta oportunidad de construir futuro para vos y para nuestra tierra. Así que ya, echa la convocatoria unificada en lo que hace el proyecto Semillero de Oportunidades Espajinman.
0: Qué interesante, gracias Osvaldo Vigil. La audiencia que se reporta, nos dice nuestra amiga Daniela Cabrera Agüero, desde Ciudad del Este, soleado, viento suavecito, dice, y está escuchando la RGC. Así que saludo para la señora Daniela, que está sintonizando vía streaming la RGC en CDE, Ciudad del Este. Así que saludo para todos los que nos escuchan. A Humberto también, que siempre está en sintonía desde la terraza del país. Las dos fronteras en sintonía de la RGC. Osvaldo, audiencia. Sí. Bueno, el día de ayer cayeron integrantes de la familia Benítez en un nuevo operativo antidrogas. Esto en la ciudad de Concepción. Un nuevo golpe al microtráfico en la ciudad de Concepción. Agentes de la Secretaría Nacional Antidrogas, SENAT, allanaron ayer jueves dos viviendas ubicadas en un mismo terreno en el barrio Villa Redención, logrando la detención de dos personas. Durante el operativo, encabezado por el fiscal Arnaldo Argüello, fueron aprehendidos Romy Javier Benítez Dávalos, 23 años, y Tatiana Montserrat Arzamendia Benítez, de 21 años. En los procedimientos, los intervinientes incautaron un total de

6,3 gramos de supuesta pasta base de cocaína, distribuidos en 21 dosis listas para la venta. Además de los estupefacientes, se decomisaron 50 o 583 mil guaraníes en efectivo, un aparato celular y una motocicleta. Este sitio es blanco frecuente de las autoridades, habiéndose registrado más de 10 operativos previos por el mismo ilícito. La intervención reafirma la persistencia de esta familia en la comercialización de drogas en la zona, a pesar de los constantes procedimientos de las fuerzas de seguridad. A ver qué más nos dice. Durante estos allanamientos simultáneos, los propios familiares intentaron y trataron de correr los intervinientes, quienes lograron la detención literalmente momento en que comercializaban las drogas. Y atender la edad, ojo, a los 21 años, el chico y la chica, digamos, 21 años. Y 10 veces ya ocurrió este tipo de operativo en el mismo lugar. Y en ese mismo momento que llegaron las autoridades, intentaron incendiar inclusive ellos la casa para supuestamente o presumiblemente borrar las evidencias. Re jóvenes, y ahí la SENAT con todas las pruebas y este operativo que se realizó en la ciudad de Concepción. También algo que ya estuviste mencionando, Osvaldo, ayer: Concepción inaugura Bibliobús para acercar la lectura a niños y jóvenes. En una iniciativa destinada a fomentar la lectura en el departamento de Concepción, la gobernadora de Concepción, la doctora Liz Mesa, realizó la entrega oficial de un Bibliobús. Este vehículo móvil que tiene como objetivo recorrer los 14 distritos, acercando no solo libros, sino también materiales didácticos a estudiantes y niños de diversas comunidades. El Bibliobús cuenta con un ambiente acondicionado diseñado para ofrecer una experiencia única de aprendizaje y recreación. ¿Qué dijo la gobernadora? Buscamos que los niños puedan conocer y sentir lo que es tener una infancia feliz, alejándolos de los celulares, destacó la gobernadora. Por el momento, el Bibliobús operará desde la gobernación, asistiendo a las solicitudes de barrios, distritos y centros educativos, mientras avanza la construcción del local oficial en el Polideportivo Municipal. Además, la gobernadora anunció que ella cuenta con un cronograma establecido para la próxima semana, que contempla visitar a la zona de Paso Orqueta. La iniciativa busca fortalecer la formación infantil, alejando a los jóvenes de la dependencia excesiva de los dispositivos electrónicos. Bueno, ahí escucharon. Por el momento está en la gobernación, pero la próxima semana tiene contemplada una visita hacia la zona de Paso Orqueta. También en Concepción, donación refuerza infraestructura del hospital del IPS. A ver qué tenemos por ahí. El hospital del Instituto de Previsión Social IPS recibió una importante donación de pinturas valorada aproximadamente en 25 millones de guaraníes, destinada al mantenimiento y mejora de sus instalaciones. La entrega fue posible gracias a una empresa privada de Asunción, tras las gestiones realizadas por el doctor Isaías Fretes. El directivo, quien constató personalmente las necesidades edilicias del centro asistencial durante una reciente visita, destacó la importancia de esta colaboración para optimizar el entorno hospitalario. El doctor David Acosta, el actual director del IPS local de Concepción, agradeció el aporte y confirmó que los insumos serán destinados de inmediato a los trabajos de mejora proyectados para el beneficio de los asegurados. 25 millones aproximadamente costó esto, que es una donación de una empresa. ¿Y quién hizo los trámites? El presidente del IPS

0: el doctor Isaías Fretes. Y según los directivos del IPS Concepción, ya van a estar utilizando esta donación. También, Osvaldo, dale mi audiencia, menores que fueron reportadas como desaparecidas se presentaron en la fiscalía. A ver, afortunadamente ya se cuenta con información proporcionada a través de la fiscalía, confirmando que las niñas que se presentaron en la sede del Ministerio Público y se encuentran a resguardo con sus madres. En la mañana de ayer se recibió, a ver, no, esto ya pasó, esto fue en la mañana del miércoles, se recibió una denuncia en la comisaría novena del barrio Villa Armando sobre la desaparición de dos adolescentes de 14 y 15 años. Según testimonio, la madre de una de las menores, ambas niñas habían salido en horas de la noche para asistir una pijamada en casa de un familiar, pero no regresaron al domicilio. Tras consultar con allegados y obtener noticias sobre su paradero, la madre se presentó en la comisaría para formalizar la denuncia. Según los reportes iniciales, las menores habrían sido vistas por última vez en compañía de un hombre. Pero las menores que se reportaron como desaparecidas ya se presentaron en la fiscalía. No sabemos si pasó o no la pijamada, al fin y al cabo.
1: Sí, re pijamada, sí.
0: Qué bárbaro. Bueno, y ayer también ya informamos que una nueva protesta frente a la municipalidad, esto ya en el distrito de Arroyito. Un grupo de entre 80 y 100 personas autodenominadas autoconvocados se manifestaron pacíficamente, esto ya pasó el martes 14 de julio, frente al edificio de la municipalidad de Arroyito. La movilización se inició a las 7 y se extendió hasta las 16 horas, periodo durante el cual el acceso a la institución se mantuvo cerrado. El operativo de seguridad estuvo encabezado por el comisario Magister Eulalio Florentín, jefe de la comisaría de Azoteú, y se desarrolló sin registrarse incidente. Y esto que sigue ahí la movilización. También hay denuncias sobre presuntas irregularidades y deudas millonarias. Esto donde en la municipalidad de Paso Barreto, tras el corte administrativo realizado el pasado 6 de julio del 2026, la nueva administración de la municipalidad de Paso Barreto, encabezada por el intendente Edgar Ramón Galeano, denunció el estado crítico el que recibió la institución. De acuerdo con el informe preliminar, la gestión entrante encontró a las arcas municipales sin disponibilidad de recursos en cuentas genuinas y FONAE, sumado a deudas que rondarían los 1.000 millones de guaraníes. Esto también que sacude a Paso Barreto. También, Osvaldo, hubo cambio en el jefe de investigación de Concepción. La Policía Nacional ha dispuesto el relevo en la jefatura del Departamento de Investigaciones de Concepción al comisario principal Jorge Vidallet, que fue removido del cargo, siendo sustituido por el también comisario principal César Diarte, dice acá. Vidallet, quien asumió la jefatura en febrero de 2024, deja el puesto tras poco más de 2 años de gestión. Durante su permanencia, el jefe policial fue reconocido por su activa labor investigativa en el esclarecimiento de diversos hechos punibles en la zona. Uno de sus últimos procedimientos de mayor impacto ocurrió semanas atrás, cuando lideró el operativo que permitió neutralizar a un hombre que mantenía como rehén a una cajera en el local comercial Copetín San Blas, garantizando la seguridad de la víctima y el desenlace del conflicto. Se espera que en las próximas horas las nuevas autoridades brinden detalles sobre los lineamientos que seguirá la unidad bajo la administración del nuevo jefe, quien es César Diarte. Esto en el Departamento de Investigaciones de la Policía Nacional. Osvaldo Vigil, dale mi audiencia.
1: Así es, Ronald, y justamente estaba mirando

0: Estaba hablando de mañana en relación a la justicia también, a veces como es injusta en relación a este porqueteño que tuvo 10 meses en prisión. Imagínate que 10 meses le hizo Uina y después el Ministerio Público dice que sos inocente. Pues después de 10 meses ya de privación de libertad y reclusión también. Ahí las 10 meses de privación de libertad, ¿no? Reclusión en una penitenciaría. Dice, su suegra lo mandó preso 10 meses.
1: Y su pendeja, su pareja dijo que fue una violación al principio.
0: Y también, pero en eso no me digo, pero la justicia dice que no lo encuentra culpable. Y estaba recordando nomás eso, el tema este del peluquero que estuvo por la Argentina. A él se le atribuyó un asalto a mano armada, un asalto agravado. La docente, una docente que al menos a priori hablaban de que ¿cómo es que se le dice? Lo encontraron culpable. Había fallecido una hija, y lo había enterrado años atrás ya. Y en su propio patio, terreno, digamos, ¿verdad? Y luego a través de los vecinos comienzan las investigaciones, las indagaciones, y la justicia, cuando eso lo encontró culpable de infanticidio, que es matar a tu propio hijo, ¿verdad? O a tu propia hija. Y sin embargo, también la justicia luego lo absuelve de culpa y pena. Y ahora también el tipo este. Y tuvo que salir. Vos sabés que lo suelo ver. No estoy recordando, nomás no lo vi con nomás tantos amigos que tengo. El muchacho.
1: El muchacho se llama Derlis Aníbal Cabrera.
0: Sí.
1: Él, según manifestó, permaneció privado de su libertad durante 10 meses en el marco de una investigación por un presunto hecho de abuso sexual. Indicó que tras el desarrollo del proceso recuperó su libertad y sostiene que la justicia no halló elementos para atribuirle responsabilidad penal en la causa. El caso inició Osvaldo a audiencia a partir de una denuncia presentada por su suegra, como ya mencionaste, quien lo acusó de haber abusado sexualmente de su propia hija. El afectado Cabrera expresó que durante el tiempo que estuvo detenido vivió momentos muy difíciles y que esta experiencia afectó profundamente su vida personal y familiar. Efectivamente.
0: Sí.
1: Asimismo, señaló que decidió hacer pública su versión para que la comunidad conozca su situación actual. Por otra parte, manifestó que desea recuperar la confianza de las personas que lo conocen y continuar con su vida, reiterando que mantiene su inocencia respecto a los hechos que fueron investigados por la justicia. Ahí está. Entonces, esta situación que le pasó a este joven de Early Aníbal Cabrera.
0: No, y tuve formado estos casos, imagínate, y es cierto, porque hay muchos que sin conocer, al menos, como que digamos, te juzgan. Y solo por el solo hecho de que se dejan llevar por chismeríos, digamos, ¿verdad? O habladurías de la gente. Y por eso solo yo, porque él, como dice, ¿verdad? Prefiero dar la cara ante toda la prensa porque soy inocente y quiero que se sepa, se conozca. Y cuánta gente a lo mejor no va a poder acceder, ¿verdad? A un medio, en este caso escrito, del periódico, de lo que sea, o un medio radial. Y lo va a seguir juzgando así. Y imagínatelo, como yo siempre digo, las consecuencias, el efecto colateral que después produce esto. Porque ¿cuál es lo primero que justamente dice? Tiene que trabajar, tengo que trabajar, tengo que encontrar trabajo.

0: Y también nuevamente ganarme, imagínate. No, ganarme, dice otra vez. Pues me ganas todo lo que tiene que procurar. La confianza de la gente, dice. Y sí, güey, porque ya se le tuvo ese. Ya quedó ya él con esa mancha, ¿verdad? Pero, ¿por culpa de quién? Porque no lo decimos nosotros, no lo digo yo, no lo dice esta mesa radial, televisiva de trabajo informativa, no, lo dice la propia fiscalía, que no encontró, como dijiste vos, cómo es, ¿cómo era que dicen? Escuché lo que estaba diciendo Ronald, bueno, que no encontró
1: Causales.
0: causales, lo cual significa que salió absuelto de culpa y pena, libre. Pero, eso no es lo que te quiero decir, papá. Ese daño moral, público. Por eso, porque a veces hay que entender bien para hablar. Porque la gente copia antes, porque vendo pepe, vendo amor, bla, pero ya quedó ya ese daño. Y sobre todo estos tipos de hechos, porque no es joda. Imagínate que digan por vos y que no hayas hecho, una violación. Por el hecho de ser violación o intento. Imagínate, y con más razón si es tu familia y es tu huina.
1: Así es, Osvaldo. 7642420, ¿qué dice la audiencia? A ver, tengo acá unos mensajes.
0: No es mi amiga, vaina.
1: No, no, no. Buenos días, Ronald y Osvaldo. Escuchando aquí en la feria, en la ciudad de Concepción, dice. Bueno, en la Plaza Pinedo, me ambo.
0: Sí, siempre les saludo, siempre les saludamos.
1: Siempre, siempre. A ver, otro mensaje. Todos los días les escucho la radio, dice, aprovechando mi vacación, nos dice nuestra oyente desde Ciudad del Este. Bueno, excelente. De vacaciones entonces. A aprovechar entonces las vacaciones para descansar y seguir escuchando la RGC. Ahí está. A ver, otros los mensajes. Buenos días, Ronald. Y no, era que el bibliobús tenía que estar en cada ciudad, dice. Y sí, seguramente hay que hablar con algún supervisor, Osvaldo, a ver si ya tiene un cronograma de trabajo con este nuevo elemento que tienen en la gobernación. La gobernadora anunció que la próxima semana se irá a Paso Horqueta. Ahora está en la gobernación. Vamos a ver si los supervisores tienen alguna información. Me imagino que sí. Ya tendrán ya programado, proyectado de cómo van a estar realizando los trabajos con la gobernación y este nuevo implemento para la educación, el bibliobús.
0: Así es. ¿Estamos contigo, Freddy?
2: Bien, me fui hasta el crédito agrícola de habilitación y me comentaron que vino el director departamental de gerencia de varios departamentos aquí del norte del país. Y se trata del licenciado César Rojas, quien nos habló acerca de lo que vino a hacer a Horqueta e indicó que es para observar el seguimiento de los créditos vencidos. Ante la pregunta correspondiente, el licenciado César Rojas manifestó lo siguiente.
3: Buenos días, un gusto. Yo soy el licenciado César Rojas, director de la gerencia departamental de la gerencia norte, ¿verdad? Y bueno, hoy en día estamos por la ciudad de Horqueta. En realidad vinimos el miércoles con el gerente Julio Lugo por trabajo. Él justamente se retiró nuevamente, pero tengo entendido que por la siesta estaría nuevamente. Y nosotros vinimos hoy a hacer seguimiento de crédito. Nuestro objetivo es llegar a los clientes cuyo están teniendo pequeños atrasos con nosotros, ¿verdad? Para saber la realidad de nuestra clientela, ¿verdad? Para ver qué podemos hacer, qué solución le buscamos, ¿verdad? Porque eso es la metodología de nosotros, ¿verdad? Buscar ayudar a nuestros clientes, ver la situación real de los cultivos, de los servicios, de los comercios, ¿verdad? Para saber la realidad de nuestros clientes, ¿verdad? Y ver qué manito nosotros le podemos dar.
2: Son créditos ya vencidos.
3: Son créditos ya vencidos, con diferentes vencimientos. Algunos ya cuentan con más de 30 días, 50, 60.

0: entonces para ver qué tratamiento nosotros le podemos ofrecer, porque el crédito agrícola cuenta con tres tratamientos de cartera, ¿verdad? Que sería la renovación, refinanciamiento o reestructuración. Dependiendo de la situación del cliente, vemos en cuál le podemos acceder.
1: ¿Y cómo deben hacer ellos para hacer ese trámite, digamos?
0: Y nosotros ciertamente nos acercamos a los clientes, vemos la situación real, ya sea su cultivo, comercio, ¿verdad?
1: Conversamos. O sea, ¿recorren la zona rural?
0: Recorremos la zona, visitamos, tratamos de visitar uno a uno a los clientes, vemos la situación real de los clientes, conversamos de ellos, le preguntamos la situación real y dependiendo de cómo están, le ofrecemos esos tratamientos. Para que puedan acceder a esos tratamientos, lo principal requisito es el pago de los intereses más el 10% de capital para que podamos hacer un tratamiento. El tratamiento consiste a que les tengamos una fecha.
1: ¿Y qué deuda tienen la mayoría?
0: Y son deudas diferentes de montos diferentes, dependiendo de qué rubro son montos diferentes.
1: ¿Cuál es la mayor?
0: Y la mayor por la zona que hemos encontrado acá son de pasando los 30, casi 40 millones.
1: ¿Y cómo pueden pagar ellos eso? ¿Qué tienen que hacer?
0: Y para que puedan pagar para que puedan acceder a ese tratamiento de cartera, nosotros el requisito principal de la institución es el pago de los 10% y más 10% del capital vencido para que nosotros podamos extender la fecha y darle un respiro financiero.
1: ¿Cada cuánto tiempo?
0: Y el tiempo depende mucho del servicio en que nosotros le damos el crédito también, porque normalmente si es agrícola le damos un tiempo de 8 a un año de tiempo. Si es comercio tratamos de darle un tiempo de en forma mensual, trimestral o semestral, teniendo en cuenta que tienen ingreso continuo.
1: ¿En caso de que no hagan eso, qué pasaría con ellos?
0: Y en caso que no lleguen a cumplir y que no lleguen a pagar, hay que ser sincero, lastimosamente nosotros tenemos también un reglamento, un plazo estipulado, ¿verdad? por el reglamento era de la institución, enviamos la carpeta, enviamos la solicitud para su cobro mediante cobros judiciales.
1: Bien. ¿Algo más que decir a esos labriegos o prestatarios para que aprovechen esto?
0: Y nada, yo solamente de mi parte les insto a que se puedan acercar a nosotros, a los asesores encargados, que acá en la zona está el ingeniero Humberto, el ingeniero José, Rolando, el jefe que es el licenciado Pedro, y aprovechando mi visita también para que puedan acercarse, para que nos puedan comentar su situación actual, la realidad de su condición, cómo están, y para que podamos ver cómo nosotros le podamos dar una mano y para que le demos una ayuda financiera nuevamente.
1: ¿Hasta cuándo estará aquí por Urquiza?
0: Yo estoy hasta hoy. Hasta hoy nuevamente, pienso que después del mediodía, por después del almuerzo, ya estaría cerrando acá la actividad de trabajo con los compañeros y ya estaría volviendo a mi base, que es el curso de liberación.
1: Bien, fue lo que nos había dicho el licenciado César Rojas, director departamental de la Gerencia del Crédito Agrícola de Habilitación de varios departamentos del norte del país.
2: Muchas gracias, Freddy. Bueno, ya se nos viene la segunda tanda, vamos a estar compartiendo, después recordarán lo que estábamos leyendo sobre esta joven vida que fue encontrada en la frontera, un show se armó. Ahora, digo nomás, gracias a Dios, vamos a ver después los efectos colaterales, porque, oye, vení cuña caribe, primero, no, oye, topa la nemembu, oye, guapaite, ese, oye, poti, oye, de goleado. Y lógico, por eso, hoy que ande, vaya y nada, en estallido, después, coquini ande, hoy que vení, estallido de llanto, veía, cuña de cuaja, upesa, ojo, salaime, hoy, alaime, bula, tinta, tu ajire. Oye, antes de la llave, oye, upi la camilla, veo la morgue, me hace, más ponas, y clase me envira ahí. Mi diosa, entonces, el momento que habrá pasado esta mamá, esta señora, pero ya fue identificada, dice, hubo confusión por el tatuaje, y le avisaron a una señora que era su hija. Al lado de la finada dejaron un cartón que decía, no robar, justiciero de la frontera. Y es linda la moza. La policía brasileña identificó anoche el cuerpo de una mujer encontrada ayer a la siesta al costado del camino de la colonia Portera Ortiz en Cerro Corá, Mambay.

0: Se trata de Miriam Moraes Cardoso, de 29 años, oriunda de Antonio Joao, Mato Grosso del Sur. Fue torturada y degollada, aún no se sabe si fue ejecutada en Paraguay. Al costado del cuerpo había un cartón con la inscripción "Justiciero de la Frontera, no robar más". Se presume que estos supuestos exterminadores de ladrones fueron los responsables con la advertencia que es el primer aviso. En un primer momento se dijo que había sido decapitada, pero no fue así. Sin embargo, su muerte fue muy cruel. El forense Marcos Prieto inspeccionó el cuerpo y explicó que se trató de un degollamiento con un profundo corte en la nuca. Afirmó que la cabeza no se separó del cuerpo y que la causa de muerte fue una hemorragia aguda. Además, la cara de la joven estaba desfigurada a golpes y llena de moretones. Tenía las manos y los pies atados con una piola y la boca tapada con una remera. Cuando trascendió la noticia del asesinato de una joven, varias personas se acercaron para ver si se trataba de algún familiar desaparecido. Al principio, una mujer llamada Blanca Estela llegó al lugar y dijo ser cuñada de Jacqueline Duarte Vega. Confirmó que se trataba de ella y con mucho dolor avisó a la mamá de la víctima. El cuerpo fue trasladado a una funeraria donde llegó la madre destrozada y cayendo en llanto. Al mirar de repente los tatuajes de los brazos, una serpiente con la palabra Mae, madre, y una bailarina con el nombre de Sofía, la señora dijo: "Vea, esta no es mi hija". Tras la investigación, la policía brasileña confirmó que se trataba de Miriam. Se presume que fue torturada y asesinada en otro lugar. La mujer vivía en condición de calle desde que pasó a consumir drogas, según sus familiares, quienes repatriaron el cuerpo de la víctima, dice. De Igutuyete, Anala, Cosiro y Coacues, Dios. 9:00. Un minuto de esta mañana del día viernes 17 de julio, quinto día de lo que es Caravana, el programa de mayor proyección en el espectro electromagnético en amplitud modulada. Invitación. María Cristina Ariste Silva, que en paz descanse. Falleció el día de ayer jueves 17 de julio del 2026. Sus feudos, de quien en vida fuera, invitan a familiares, parientes y amigos a la misa del cuerpo presente hoy a las 10:00 en el Templo Virgen del Rosario y luego al entierro en su lugar de descanso en el Campo Santo de la ciudad de Horqueta. Dios bendiga vuestra presencia. María Cristina Ariste Silva, que en paz descanse. Nueve horas, 3 minutos y nos vamos con Ronald Rojas en el búnker de amplitud modulada.
1: Bueno, gracias Osvaldo, y como ya anunciábamos en una iniciativa destinada para la lectura en el departamento de Concepción, la doctora Liz Mesa realizó la entrada oficial del Bibliobús, este vehículo que tiene como objetivo recorrer los 14 distritos de nuestro departamento. Palabras de la gobernadora del departamento de Concepción, la doctora Liz Mesa.
2: Y la entrega oficial para su uso ya desde el día de hoy, poder recorrer los 14 distritos, y como estamos viendo es completo el bibliobús, donde solamente no solamente está contando con libros, sino también con materiales didácticos, un ambiente realmente único, toldos, sillitas, mesitas, y sobre todo un ambiente que puedan los niños, sobre todo para que puedan disfrutar, y que nuestros niños realmente puedan conocer, puedan sentirse otra vez lo que se dice, tener una infancia feliz, ¿no?

0: despejarle lo que son los celulares, que muchas veces eso es lo que más están nuestras criaturas, que volverse a volcarse en lo que son los libros.
1: Gobernadora, ¿cómo estaría funcionando esto?
0: Sí, esto ahora mismo va a quedarse acá en la gobernación. Ellos van a estar solicitando en cualquier barrio, un distrito, alguna actividad en una escuela, está para poder irse, ¿verdad? Tiene el chofer encargado designado y está también encargado con la gente actualmente con la gente de Semillas del Futuro, ¿verdad? Hasta que se habilite el local oficial.
1: ¿El local oficial va a ser Caipi?
0: Caipi, allá en el polideportivo, que seguramente está a días ya de terminarse, Dios quiera ya en este agosto podamos habilitar oficialmente y ya se queda desde ahí, ¿verdad? Pero mientras tanto va a estar acá. Pero para la otra semana ya tenemos días fijados, va a estar por Azoteí, Arroyito Recorrido.
1: ¿Con esto se podría decir, doctora, de que se está equipando lo que va a ser el Caipi?
0: Así mismo es lo que va a ser el Caipi, pero más que todo va a ser el Caipi adentro, va a contar con todo, pero este va a recorrer los barrios, las escuelas, en cualquier lugar donde ellos soliciten, esto va a estar llegando.
2: Es un elemento muy importante. Fortalecer la formación infantil, ¿no?
0: Totalmente, y poder alejarle más de lo que son los celulares, ¿verdad? Hoy más que todo, esa es una epidemia, una pandemia que tienen celulares. Los niñitos apenas se sientan, ya están viendo celular.
3: Ahí está parte de lo que dijo la gobernadora del departamento de Concepción, con la música electrónica de fondo más fuerte que no sé qué onda. Pero seguramente, me imagino que son, que era música propicia al evento. El diputado nacional Arturo Urieta también habló el día de ayer en la sede de la gobernación sobre el Bibliobús.
4: Alzándose para ahí Juan Pablo de Víctor allí, onda por el supermercado por esta concesión, Jaime en Buda había sido Jaime de soltera, para el corte de año, ando en una reina en la inventura de Yareí, a Rupiarú, familia de sino que gusta que ya caípite, o gusta que ya centro integral de la primera instancia, hoy tajate audiólogo, hoy tajate
5: doctor, médico de familia, hoy tajate asistencia integral, hoy tajate psicólogo, hoy tajate 19 personas y aparte de la asistencia integral del Estado en 4 centros, 5.000 millones de inversión en cada uno en el departamento de Concepción, que gracias a una buena negociación que hizo Santiago Peña con la República Federativa del Brasil, y esto lo está financiando la Itaipú Binacional. Eso es lo que nosotros estamos recibiendo acá en el departamento de Concepción, y este Bibliorus significa que esa asistencia que se está haciendo, creo que para 140 o 150 niños directamente por cada uno de los lugares, y después 19 profesionales que van a ser de cada uno de los lugares del departamento de Concepción y que van a entrar por concurso, van a entrar ahí para hacer ese servicio, y esa gente se van a subir en los buses y se van a ir a hacer la asistencia en cada uno de los distritos donde se necesitan en el departamento de Concepción. Esto es un regalo.
3: Ahí está, parte de lo que dijo el diputado nacional el día de ayer en la gobernación de Concepción. Primero habló sobre la unidad de salud familiar que se están construyendo en todo el departamento de Concepción, y también al último de lo que significa este Bibliobús para el departamento de Concepción. 8 minutos de las 9 de la mañana, mejor dicho. Me voy a este mensaje y luego ya estamos en la República de la Caña. 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Solo no quiero dar nombres, porque Hoyo Coveta la préstamo del agricultor. Ellos quieren que se le den un porcentaje. Ojalá algún día se les pillen a los corruptos ABI. Dice este mensaje del 626 en el WhatsApp de la RGC. 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

0: Y luego seguimos con más informaciones en Caravana.
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3: Washington, el presidente Donald Trump alertó de presuntas graves amenazas a la integridad del sistema electoral estadounidense a pocos meses de unos comicios legislativos que podrían ser sombríos para los republicanos. Al mismo tiempo que se dirigió a la nación en un discurso televisado, Trump desclasificó informes de inteligencia en el sitio web de la Casa Blanca en los que se acusa a China de haberse apoderado de los datos electorales del país y al régimen chavista en Venezuela de haber perpetrado fraudes masivos.
4: El diputado colorado por el sector disidente, Daniel Centurión, refirió a la situación actual del Instituto de Previsión Social. Además de manifestar su respaldo a la gestión del doctor Isaías Fretes, presidente de la Previsional, adelantó que está presentando un proyecto de ley para suprimir el Consejo de Administración del ente. En su opinión, dicho órgano perdió su finalidad original y terminó convirtiéndose históricamente en un espacio que facilitó negociaciones irregulares, por lo que considera necesario reemplazarlo por un sistema con mayores mecanismos de control y fiscalización. Insistió en que la recuperación del IPS dependerá de la aplicación de medidas concretas y la necesidad de identificar a los funcionarios involucrados en hechos de corrupción.
3: Caracas, la cifra de muertos por el doble terremoto que sacudió el norte de Venezuela el pasado 24 de junio aumentó a 4.930, según el más reciente balance oficial difundido por el titular de la Asamblea Nacional, Jorge Rodríguez. La actualización representa 101 muertes más que las reportadas el día anterior y confirma que la emergencia humanitaria continúa 3 semanas después de los sismos que devastaron principalmente el estado costero de La Guaira.
4: El diputado Mauricio Espínola presentó un proyecto de ley que hace referencia al Instituto de Previsión Social. La norma busca establecer un mecanismo permanente para asegurar el acceso continuo a medicamentos esenciales. El propósito es evitar que los pacientes vean interrumpidos sus tratamientos por problemas de abastecimiento en el sistema público de salud. Señala que el proyecto surge ante reclamos de los asegurados del IPS debido a la escasez de fármacos, situación que afecta principalmente a personas con enfermedades crónicas.
3: Marcelo y el deporte.
4: Y la FIFA dio a conocer al árbitro de la final del Mundial entre Argentina y España el próximo domingo a las 4 de la tarde. El esloveno Slavko Vincic será el encargado de impartir justicia, en tanto que el partido por el tercer puesto entre Francia e Inglaterra, que se juega mañana, Jesús Valenzuela de Venezuela será el juez principal. El pronóstico del tiempo para hoy: caluroso, cielo parcialmente nublado, vientos moderados a fuertes del norte, la máxima estimada 35 grados.
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0: Bueno, seguimos en caravana, pulsamos F5, actualizamos la temperatura actual, es de 24 grados y se espera una máxima de 35 grados el día de hoy. 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Bueno, estamos en caravana. ¿Qué nos dice la audiencia al 7642-1420? Enseguida estoy con eso. Estoy con la gente del estudio.
1: Sí, con Freddy Rojas. Con Freddy, por favor. Vamos a dialogar con Cecilio Aiba, quien es uno de los pobladores de Arroyito, porque están manifestándose porque quieren que se elija a un intendente municipal interino. Pero la actual intendenta Josefina Peralta le está atajando a ellos y no responde a lo que necesita el pueblo allí. Cecilio Aiba, buenos días.
2: Buen día, Batecuello, Freddy, hija. Buen día y la audiencia. Así mismo, Freddy. 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
1: 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No, pero que tiene coordinación, pues ya pongo con manifestación.
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1: Muchas gracias.
0: Dale, perfecto.
1: Bien, de esta manera hemos dialogado con uno de los pobladores de Arroyito, Cecilio Aiba. No sé por qué no se acercan ahí también los concejales para coordinar con ellos y apoyarlos también. Es lo raro que estoy escuchando. ¿Qué me decís, Osvaldo?
2: Yo menos.
1: Bien, estamos en caravana edición de este viernes.
2: 8 horas 43 minutos de esta hermosa y soleada mañana, viernes 17 de julio. Y bueno, va.
3: 9 horas, Osvaldo.
2: Señor.
3: 9 horas.
2: ¿Y yo cómo dije?
3: 8 horas.
2: 8. ¿Y cómo es?
3: 9. 44 minutos.
2: ¿Y yo cómo dije?
3: 8 horas.
2: Ya. Yeah. Allá, güey, justamente estaba leyendo, decía, claro, el termómetro, ¿cómo se mueve ahora? Bueno, 30 ya estaba pegando el termómetro, ¿eh?
3: A y ver, la 30 ya, Osvaldo.
2: Sí, en el mío. Y la térmica 31.
3: ¡Qué bola!
2: Sí.
3: A toda velocidad, entonces.
2: Sí, por
3: se
2: eso, tío.
3: Una máxima de 35 el día de hoy.
2: Y
3: la térmica, 38.
2: 38 a 39. Yo creo que con eso sí, va a ayudar mucho este viento. Vamos a sentir 38 nomás, porque si el viento está

0: Sí se siente 4 a 5 más en el ambiente la sensación térmica.
1: Correcto.
0: Sí.
1: Así es, Osvaldo. Dialogamos el día de ayer con el presidente de la comisión del oratorio del barrio Las Palmas, con el señor Jorge Klein, donde estaba hablando sobre las actividades que están preparando para poder mejorar más aún el oratorio Señor de Las Palmas.
2: Generamos algunos ingresos para continuar con el progreso de lo que es nuestro oratorio Señor de Las Palmas. Sí, Osvaldo, viste que esa es una rifa que venimos ya en el tercer año que venimos haciendo ya esa actividad. No es una rifa por el Día de la Amistad. Esa rifa se llama Rifa de la Amistad y se va a sortear el 8 de agosto, el sábado 8 de agosto. Y tiene 10 premios nomás, 5 premios en efectivo de 200.000 cada uno. Luego tiene una plancha, una placa infrarrojo, una licuadora, una batidora y un televisor miras de LED de 32 pulgadas. Sí, eso que organizamos nosotros, que somos la comisión que estamos al frente, la comisión que siempre yo encabezo como presidente. Y la fecha del sorteo es el 8 de agosto.
0: El 8 de
2: El
0: agosto.
2: costo de la rifa es 10.000 guaraníes, y así le pedimos encarecidamente a las personas que puedan acercarse, llevar talonario para ayudarnos con la venta o por lo menos de paso comprar el boleto. De hecho, que varias personas tienen en su poder los boletos para la venta, ¿verdad?
0: Sí.
2: Y mediante estas actividades lo que nosotros hacemos, lo que es todas las mejoras que ya venimos haciendo en nuestro oratorio, siempre con una rifa a la amistad, después una rifa navideña. Y luego otra vez lo que es nuestra fiesta patronal. Con estas tres actividades lo que estamos haciendo, lo que hacemos, y siempre gracias a toda la gente que colabora con nosotros.
0: Así
2: De hecho
0: es.
2: que tenemos muchísimas cosas para hacer aún, pero vamos a ir de acuerdo a los ingresos que tenemos, ¿verdad?
0: Sí, pero ya las mejoras están a la vista. Si me puedes mencionar un poco.
2: Claro que sí, las mejoras están a la vista. Cada persona que pasa ahí o llega ahí ve las mejoras que se hizo en los últimos 3 años, ¿verdad? Pero el proyecto es bastante grande todavía. Hay muchísimas cosas que hacer todavía, ¿verdad? Entonces hacemos estas actividades para ir recaudando fondos y de acuerdo a lo que se recauda, ir viendo qué es lo que se va a hacer primero, ¿verdad? De hecho que ese es mi proyecto y mi idea, ¿verdad? Pero no depende de mí eso,
0: No,
2: eso
0: no.
2: depende de la colaboración de la gente, ¿verdad? Porque
0: Sí.
2: de todo lo que tenemos en un proyecto, ahora en un plano de obra, en una maqueta que, como vos decís, ni el 25% recién lo hicimos de eso. Y sí, un 25% es lo que yo calculo que está hecho, ¿verdad? Y vamos a ir despacito, hacemos como se puede. No se puede obligar a las personas que colaboren en este tipo de actividades, ¿verdad?
0: Sí.
2: Siempre aceptamos los aportes voluntarios. ¿Por qué? Porque hay tantas necesidades, tantas personas enfermas, tantas actividades benéficas que hay siempre en nuestra comunidad, como recién ustedes estaban hablando. Falta medicamento en todas partes, no hay para salud, no hay nada. Entonces nos enfocamos todos nosotros que somos, sobre todo los orqueteños, nos enfocamos también para aportar en lo que son las actividades solidarias de las personas que necesitan, que siempre se prioriza, ¿verdad? Lo que nosotros hacemos es algo ya que queda en segundo plano. ¿Por qué? Porque no es urgente, ¿verdad? Pero siempre contamos con la colaboración de la gente. Y de hecho, las personas que quieren llevar para ayudarnos con la venta pueden pasar acá en mi local, en el Lubricante San Jorge, y tengo disponibles los talonarios. O me avisan y yo les acerco también, ¿verdad? Para que puedan tener, para ayudarnos. El tema que no es solamente comprar un boletito, sino ayudar con la venta para que sumemos más, ¿verdad?
1: Ahí está lo que expresaba el señor Jorge Luis Klein, propietario de Centro de Lubricantes Multimarcas San Jorge. Querido Osvaldo, vigila audiencia.
0: Así es, compañero. perdón. 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Bueno, pasión por cuidar tu salud, pasión por cuidar la electricidad, Ya estamos con el jefe.

0: Y lo que es Ande Orquesta, licenciado Alder González. Muy buenos días, licenciado, y muchas gracias por atender a esta mesa de trabajo Radio TV Caravana.
1: Muy buen día, Osvaldo. Buen día a la audiencia. Mi respeto de siempre para usted y para la audiencia.
0: Así es, licenciado. La consulta mía y la molestia nada más, a modo de saber y entender un poco como usuario y también a los oyentes, en relación a este tema que se está dando a morosos, usuarios morosos de la ANDE, el cual, seguramente previo aviso, pasan a engrosar la lista en Inforcom. Peapamba, esa es a nivel nacional, Gina, licenciado, Jaupei, Peapico comercial, UMI residencial o a cualquier cliente que le afecte cualquier tipo de deuda. ¿Cómo es eso?
1: Sí, realmente, Osvaldo, a partir de la promoción del 10 de junio, que se extiende hasta el 31 de julio, en este caso ya faltaría 2 semanas más para la culminación de la promoción, de esta hermosa promoción que tenemos, una linda oportunidad para nuestros clientes para que se puedan ponerse al día, en donde puedan hacer una entrega mínima y el resto se le hace el fraccionamiento hasta 60 cuotas sin intereses y sin recargo por mora, ¿verdad? Y bueno, se están acercando masivamente la gente, pero faltaría más, o sea que nosotros tenemos una cantidad X, una gran cantidad que está en mora, que tiene 10 o más facturas pendientes con la ANDE, ¿verdad? Entonces, la ANDE, la política de la empresa ahora, hay que tener en cuenta, ¿no?, que la gente entienda esto, es quien está a esa disposición, vea, la ANDE. Ahora, también como cualquier otra entidades financieras o banco que le dan préstamos a su cliente, cualquier demora en cuanto al pago se le genera el interés más recargo por mora, ¿ya? Aguanorero y pia paiteina, pero valor y peiteo, pero allá ya puedo llegar, ya hecho acorde a su bolsillo, entre hasta mínimamente y el resto se le hace presionamiento en cuotas iguales, a primera cuota, otra es la PTI factura, la y deuda de gua, pendiente de gua, a la y consumo de cuida ya. En
0: Exacto.
1: caso de que la gente no se acerquen a ponerse al día, Osvaldo, ahora la ANDE está tirando ya a nuestros clientes. Pero ahora lo advertimos desde hace 2 años atrás por ahí, que los clientes que están en mora, que no pagan su deuda con la ANDE, se va a ir a Inforcon, ¿verdad? En este caso, pues se cambia, ya es Inforcon, ya es Equifax, así se llama ahora la entidad que se encarga de esa cuestión. Ahora la ANDE lo que está implementando es a partir de 6 facturas que tengas pendientes a pago, y más de 1,5 millones de monto allá. Recuerda, 6 facturas pendientes a 1,5 millones de bandeada de monto y catamarca. O Pepe, la ANDE o Muñeca se la Inforcom. Vamos a suponer que en Dereco 6 facturas pendientes, pero no tengo que 1,5 millones, entonces en la izquierda Inforcom. Ese significa que a la gente, a los clientes que están en tarifa social, que tenemos más de 350 mil clientes a nivel país. No afectamos a Ancho, ¿verdad? Pues ahí le consumo unos 6 meses, pero pagamos 25, 30 mil guaraní mensual o 100 mil mensual. En 6 meses va a hacerse 600 mil guaraní, ¿verdad? O sea que a ellos no le
0: Apilar,
1: van a afectar. Es que
0: claro.
1: le va a alcanzar a aquellos clientes que ya usan un poquitito más su energía eléctrica, ¿verdad? Apartando el 800 mil mensual, más o menos. Y a
0: APB.
1: partir de esa cantidad, sí, la ANDE, pero la ANDE previamente le va a ir avisando a través de sus celulares, a través del vía mensaje, como cualquier otra entidad, así como ya expliqué,
0: Sí.
1: o avisar a su vez que la ANDE se verá obligado a enviar su cuenta a este Inforco, información comercial, se le decía antes, ¿verdad?
0: Claro,
1: Pero
0: claro.
1: ahora se llama Equifax, empezamos a cambiar Equilajera.
0: Exactamente.
1: Una vez que el cliente se ponga al día con la ANDE, ahí automáticamente en la Japón gestión y no se llama la Inforcon, sino que automáticamente la ANDE le libera otra vez de esa cuestión. Es interesante la gente entender, ahí con Derek y Kio Pepe Jaupi, de la bandeja de que él gestionara. No, no va a ser así.

0: La ANDE automáticamente le va a liberar otra vez del sistema una vez que esté al día con la ANDE.
1: Exactamente. Ahí veo, mira, ahí ve, ¿entendés? La gente, viste, ya en vez un ponitima, vea, 6 cuotas a partir de 1.500.000 EDBA. Upe ya avisaba hoy, a Upe para pan, deja ese allí. Bueno, el otro tema, licenciado, el tema este de las facturas. En relación a que, no estoy recordando, estaba buscando nomás cuándo fue, pero justamente UGVP mensaje, che, ayer la, entonces ya hice la factura, o ya creí, hay pago más, pero tengo a y por antes, ya claro, también se acuerda de que tengo entendido, ya es todo digitalizado ahí, ayer, y la factura, acá tú te digo, oye, yo, oye, ya ande de medidor, ve.
0: Sí, efectivamente, Waldo. Y también me pregunta, pues, 1.500.000 para pagar. Peana te conté, o para pago, Waldo. O pagaron, o ya ponen el acuerdo a plazo, que van hasta el 31 de julio, lo recuerdo promocional. Peana te fecha, pero ya ponen, o para cuál, la 30, 1.500.000 dividido 60, ¿cuánto sería? 50.000, 30.000, 30.000, Waldo, que tú pagas. Oye, muy mal día, siguiente, me pregunta, yo leí 30.000. La y cuota de guas más de su consumo año por un mal día maoita, pues. Entonces, peña interesante, ahí te conté la 1.500.000 de vea
1: O paga paite.
0: o para acá el cuate. O no, o cató fraccionar, ya por la promoción, pey, ya oye, más al día, o para por euro, en promoción, vea, que tomamos la cliente, de unos 10 millones, y en 60 jarenche, en 60 cuotas, pedacito, pea mensualmente, le pagate allá. Vea por un lado. Por el otro lado, el tema de la repartición de las facturas, Osvaldo, pea o paga, y pea tema de hace 2 años, a partir de 2, 3 años atrás. Y la ANDE, oye, topa, ante un impedimento jurídico internacional, digamos, que la factura, y de la ANDE, o emití factura cada mes 1.800.000, 1.800.000 facturas, oye, repartir mensualmente. Imagínate, pea, en algún momento, oye, a puta gina, ya, porque me capturé toda la vida de Condiroga, veis. Tenemos donde ahí. Ape, 1.800.000 facturas, la ANDE, oye, veo obligado a no repartir, veis, va allí ya por la ANDE, o implementar la, sistema de, hoy por la, avance tecnológica, ¿verdad? A través de tu celular, o más de digitalizado, más de la primer lugar, pero ya puedo socializar ahora el sistema, ver el número de teléfono de cada cliente. Ya veo costado, ¿verdad? Porque los Juan a terreno, algunos clientes no uy, pues. Pero con la terreno, tomar ahí número de celular, ahora en el sistema, ahora socializar, ahora en el sistema, a través de, a partir de allí, la ando pudimos hacer la mensaje mensualmente, allá, como cualquier otra entidad también no podían designar. Tu factura vence tal fecha, de bodío y yo las acaban de la ANDE en este caso, ahora acá de UPEI, y ahora acá de tu ingreso de lectura de tal fecha a tal fecha, ya ingresan, pero que tú me la cliente o ingresarlo ahí por Uruguay, la celular, pero pega, los ya de ti del lado para tomar la lectura, o la lectura, cuidado, tomar la lectura. Pero la repartición de la factura ya no llega a poder, media efectivamente, en algunos casos puntuales. Rurales, algunas partes lo repartí original ya, pero ya ponerle un 10%, pero ya prácticamente para allá en Sarain de Machuí, es a Weishandero y en Ousai, vean negativo, era lo violado la ley internacional allá, porque hoy día, pues, en duda de papel cero, en allí por UVM papel cuera, entonces ya se digitaliza, paitean a la llave de gestión, documentación, era. Ni siquiera la ANDE hoy día, obrero, y por mucho papeleo, ¿verdad? Por un basúeme y la papel, obrero, documento, cura, me había correo, para que me llegue a entonces, pues, la ciudadanía no entendían a qué te factura, pues, ya está, ¿verdad? La joga de fuera, Oswaldo.
1: Hoy por nada, ¿verdad? Pero ya, a mí nada, pues ahí te mide parte de deportes, ¿sabes? Tengo entendido que está con 35 años de vigencia lo que es el Club Hípico Orquesteño Hachamandú. Ando yo mal a Ayuramos la orquesta, o mía, se gustaba la fútbol, pero la primera vez sacó la carrera, pero en la hípico, ve, qué gente jamón, no, hombre, tía, pero no, y cohética, que el finado Rogelio, ja, va, esa era, que ubicada, yo, un ser amigo, pero la cantidad de gente que atrae, y es una diversión sana si hay buen control, es un lugar de esparcimiento, es un lugar, se convierte en un lugar familiar, en relación a lo que son las carreras de caballo. Hoy día, la actualidad.

0: De lo que, porque tengo entendido que vos sos miembro de presidente saliente y nada, y ayer.
1: Sí, señor, presidente saliente, se llama.
0: Ah, va, esa la y vida institucional hoy día, hoy y la ya yo es socio cuera una guareixa.
1: Ah, realmente importante me pregunta ella se mira el tema de la ANDE, ya libera y ya pues
0: Sí.
1: se va a ver cargado y te ahí de los temas de promociones ya o de aquí para allá. Pero ella se mira el tema y ya la gente
0: Sí.
1: realmente vale importante la pregunta por eso a formar parte de esa comisión de comisión directiva del club hípico orqueteño. Hay que como presidente justamente don Rogelio Carrillo me hace elegir con la presidenta era en un momento papio y que hago si ve pandemia fuera pero el año pasado el año antepasado una semana por ahí lo elegí era la nueva comisión directiva de la del club hípico allá en donde fue electo el joven Jorge Viema como presidente o primero puta para allí Pepe Hugo Barrio profesor Hugo Barrio unos cuantos amigos. Oye, Gustavo, carrera, co deporte, co areja. Pero, ¿y qué país te mezclado? No hay por ahí, bebé, una distinción de color, de raza, de religión. Ah,
0: Ponete.
1: pero incluso social y por ahí, te ya le cometí los cargos, que tal vez, o algo de que dice, y cuál vamos, ya le cometí esa la familia. Apea justamente hoy idea que don Rogelio Carrillo, humía la socio fundador, la socio pionero de ese club. En Maitera, que hay acá de Coabe, Cobarrio, San Roque, Pejao, Pei, Pepe, ya estaba ahí, me equivoqué la mitad, ya peligra, Perruta, calle, no sé, allá, o sea que ya convertíme en ciudad, a
0: Sí.
1: Huero, aquí a Moite, Sagrada
0: Sagrada
1: Familia, ¿verdad?
0: Familia, sí.
1: Y por una jacuete, ya por 35 años, pero allí inaugura Jagüera, que allá en el 91 se fundó el club hípico orqueteño. Y por la hora de local, con fin de semana, ya recó actividad y no hay torneo de caballo. En oye, por otra cuestión, me oye, por una pero hay problemas. En oye, por otra, el torneo domingo terminará. Aniversario importante de la ciudadanía orqueteña y cuá.
0: Sí.
1: La oye, Gustavo, deporte, corazón, oye, Gustavo, ahí está la onda. Ustedes en la carrera, pero lo mío de ojo mañana, PAPTI, Club Social, de todo lo orqueteño. Oye, ya, güey, andé don Rogelio Carrillo, ahí Santo Villaboa, Santiago González, unos cuantos miembros se mandaban, ¿sabes? Casimiro González. Humía la caer la socio fundadora, el socio, ojo, pionero de ese club, allá, allá de club hípico orqueteño. Importante, vea. Hicieron a Jorge Enda y Paul Indegina, para el año comuniqué, vienen día ellos, o historia mía, VPM allá,
0: No,
1: pero el
0: no.
1: profesor Hugo Barro y demás miembros, y cuapa, que es la historia del club hípico orqueteño. Están dañando en esta línea, entre ya invité a la gente, escuela, veía, gustaba, cuaco, deportes, llegó fin de semana, ya vamos allá a compartir, a ver,
0: Coeno
1: local,
0: eres.
1: veis por aquí ya.
0: Coeno
1: Así
0: página.
1: mañana, coeno, y ella me preguntaba, a ver la
0: Coeno
1: tengo de
0: sábado,
1: línea,
0: Juan
1: coeno,
0: Juan, bueno,
1: sí, señor.
0: domingo.
1: Sí, señor, efectivamente.
0: Hace mandu ama con ama
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1: Mauro, mi amo, ay, chico, pase, mi amo, muy de Brasil, con taponar,
0: Sí.
1: gracias a este deporte, a este lindo,
0: Sí.
1: y por nada, con deporte, cual, lo mismo con muchas veces, o tilda bailar, carrerito, y ya que lo yo no bata, pero ese es un típico de los carreristas, la jola, yo desafiado, yo
0: Oye,
1: una
0: es
1: vez,
0: bastante con los
1: mira,
0: mitad, bebé.
1: es hasta de lo mismo, no sé, de
0: Espérate,
1: esa mañana,
0: ¿sí?
1: igual, a
0: ¿No?
1: veces, casa, es de mango, haremos, mi amigo, ah,
0: Sí.
1: ya sí, esa mañana, que muchas
0: Bueno,
1: gracias, Waldo, por el espacio. Un fuerte abrazo para vos. A saludar a la audiencia.
0: bueno, un gusto también conversar contigo, licenciado. Entonces, el licenciado Alder González, hablando no de dos temas, claro. Uno de lo que es entonces, ni ya que ya te preocupas, ¿eh? El tema de Infolcón Belliqueina, primero, y por la mañana de Gina, ¿eh? Upa, 1.500.000 abrazados de vea en 6 cuotas. Hija mía, acá tuve ahí. Ya jada, ni coten, ahí la 1 y tepe. Ahí empezar primero, y la y acué. Y segundo, 1.000.000 por ando, acué, cheve. Ah, la boleta ya upa, más ve digitalización, ve. Pe vende celular, pero copenir, caja está, y la ñan de combo. Ana, o la ñan de hogar, tú ves allí. A pepe ya misma. A pepe la carrera de caballo, cuera. La ñan de hípico 35 años, pues también ya la ha legado ahí don Rogelio, porque pega pues, había sido la, jadeo pensacue, obrero mandual, ja pichacuera carreristore, la pueblore, ja la verdad que yo también que digo que es un deporte que une fronteras, porque se la upena yo a esa

0: Y lo que teño es esta laya. La Brasil y más, oye, yo me hice compañero. Brasilero, cuarandí la carrera, cuejado. O ganazo, cuarandí, pero no ve, Apolo tiene que caer, yo se mandó a alguien. Y bueno, entonces va a estar, está de fiesta, hoy 35 años de vida. Institucional, mañana pasado en el club, sendas carreras, y bueno, el club en Apolo. Yo no ando muy, vale, Upepo Agui, país de ahí cerrita, güey. Pero donde nosotros le pegamos en el clavo, donde pone. Y luego pone la bala pantera, donde pone el dedo, destapa la botella. Sí, caña, caña Fortín, la República de la Caña y la música paraguaya.
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3: Londres, el exalcalde de Manchester, Andy Barnard, de 56 años, fue proclamado.

0: Hoy oficialmente nuevo líder del Partido Laborista Británico en sustitución de Keir Starmer, a quien también sucederá el lunes como primer ministro del Reino Unido. La secretaria general del Comité Nacional Ejecutivo, órgano rector de la formación, Shabana Mahmood, anunció el resultado de las elecciones internas para reemplazar a Starmer, en las que Barnard fue el único candidato, por lo que hoy fue coronado sin rival.
1: El Instituto Nacional de Estadística continúa con el operativo de la encuesta de presupuestos familiares 2025-2026. Se trata de un relevamiento que permitirá conocer cómo se distribuyen los ingresos y gastos de los hogares paraguayos y actualizar los datos utilizados para medir la inflación. Indicaron que la información recopilada se utilizará como material para que el Banco Central del Paraguay actualice la estructura de consumo de los hogares y revise la composición de la canasta de bienes y servicios utilizada para el cálculo del índice de precios al consumidor.
0: Washington, el presidente Donald Trump resucitó afirmaciones ya desmentidas sobre fraude e interferencia extranjera en las elecciones del 2020, al alegar en un discurso que China robó millones de archivos de votantes y sugerir que Venezuela podría manipular las máquinas de votación estadounidenses. La Casa Blanca desclasificó documentos de inteligencia mientras Trump redoblaba sus afirmaciones de que las votaciones que perdió frente a Joe Biden en el 2020 le fueron robadas, algo que nunca se comprobó.
1: El canciller Rubén Ramírez Lezcano representó al país en la reunión ministerial celebrada en los Estados Unidos sobre el resurgimiento del terrorismo político. Ratificó la voluntad del Paraguay en seguir trabajando con todos los países para fortalecer la cooperación internacional en materia de seguridad, para prevenir y combatir el terrorismo político y desarticular sus redes de financiamiento. Sostuvo que el terrorismo, cualquiera sea su motivación o manifestación, constituye un ataque directo contra el Estado de Derecho, la dignidad humana y los principios fundamentales de la convivencia democrática. La reunión fue convocada en Washington por el Departamento de Estado de los Estados Unidos.
0: Marcelo y el deporte.
1: Hoy juega Olimpia, partido amistoso internacional en Brasil, enfrenta al Flamengo, será a partir de las 20 horas. Ayer Cerro Porteño, en su último partido amistoso en Buenos Aires, perdió 1-0 ante Vélez Sarsfield. El pronóstico del tiempo para hoy: caluroso, cielo parcialmente nublado, vientos moderados a fuertes del norte, la máxima estimada 35 grados.
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0: Viernes 28 grados, yo tengo acá la temperatura actual. Activamos, pulsamos F5 y sí, categóricamente, efectivamente, 28 grados la temperatura actual en la ciudad de Horqueta. Enseguida estamos con Arnaldo Cabral desde la Cámara de Diputados. Una vez que me indican, ya voy junto a él. Bueno, estamos con Arnaldo Cabral desde el Congreso Nacional.
1: ¿Qué
2: no, 17.
1: ¿Qué
3: hola, ¿cómo andamos? ¿Todo bien?
0: Bien, señor Arnaldo, aquí en Horqueta.
3: Tranquilo por acá. Bueno, estamos en el despacho de la diputada Rocío Vallejo y queremos molestarle un ratito para consultarle sobre cómo está observando ella, por ejemplo, este proceso que tiene que ver con la Contraloría General de la República y este proceso de selección, digamos, para la terna. Bueno, ¿qué tal? Bueno, diputada, buen día para... Bueno, justamente, tema de Contraloría, ¿cómo está viendo acá en el Senado, por ejemplo?
4: Bueno, lo que pasa es que es un proceso que se está justamente, como dijiste, llevando a cabo en el Senado. El proceso de selección sería muy importante que los que deben elegir en el Senado devuelvan esa pluralidad o ese equilibrio que tiene que haber en el órgano de control, porque acá lo que pasa es que el que gobierna es rojo y el que controla es rojo, y entonces todo es rojo. Eso históricamente la idea es que eso tenga un contrapeso y que sea un opositor. Nosotros tenemos un candidato, el diputado Ábalos Mariño, que incluso estuvo en Contraloría, es una persona preparada, íntegra, que ojalá que sea incluido en la terna, porque finalmente nosotros somos los que elegimos, pero la terna la conforma el Senado. Las cosas que estamos escuchando desde acá, que incluso el subcontralor, que es ahora un liberal, que incluso volvería a ser colorado, entonces ahí ya tenemos cero contrapeso. Es muy importante y se debe entender en ese sentido que debe existir un equilibrio, ¿verdad? Y bueno, el que llegue, que tenga que hacer un buen trabajo.
3: ¿No cree mucho entonces que sea plural? Entonces, ¿no cree mucho en el proceso?
4: Yo no creo absolutamente en el proceso que esto sea plural, porque por lo que vemos acá en la misma Cámara de Diputados, si ustedes vieron la conformación para el Consejo de la Magistratura y para el Jurado de Enjuiciamiento de la Cámara de Diputados, es absolutamente unicolor. Entonces, ¿qué esperanza tenemos de que justo un órgano muy importante, que es la Contraloría General de la República, ellos digan, bueno, acá vamos a establecer el equilibrio? Es muy improbable. Lógicamente que pueden, ojalá que haya una mayoría que decida una situación contraria, pero acuérdense que acá se resuelve, ¿verdad? Finalmente, y ustedes saben que los votos acá son mayoritarios del Partido Colorado, así que vamos a ver cómo viene la terna, pero sería muy, muy importante devolver ese equilibrio al control, es decir, los que gobiernan y los que controlan que sean diferentes. O si no, son juez y parte en todo.
3: La información que tiene, diputada, es que si no es Camilo Benítez de nuevo, va a ser otro Colorado.
4: Y yo creo que el nombre de Camilo suena fuerte, como para que él vuelva, pero estamos pendientes de lo que resuelva el Senado. Vamos a ver cómo sale la terna.
3: Vox Populi habla mucho que blanqueó, por ejemplo, los bienes del presidente de la República, que lo vuelvan a poner en el cargo, sería una especie de blanqueo.
4: Bueno, no sé, hizo muchas cosas también. Yo estuve en varios procedimientos de cerca también en el trabajo de algunas instituciones, viendo los resultados. No tenemos que generalizar, pero bueno, hay que ver bien qué hizo en el caso del presidente de la República, su asesorante que está en ámbito de la fiscalía, y cuáles son los parámetros que tomó. Pero finalmente necesitamos un equilibrio, eso es lo que yo quiero resaltar. Necesitamos ese equilibrio en el órgano contralor, que sea alguien diferente a quien gobierna. Ese es el problema. Hoy gobierna el Partido Colorado y el que controla es del Partido Colorado. Entonces, ellos dicen, bueno, pero cuando estuvieron los opositores salió acá, si salió así, pero no se puede seguir con esa línea, que porque alguno a lo mejor no hizo bien su trabajo, esto tiene que ser para siempre y tiene que ser todo rojo. O sea, eso es lo que estamos viendo, y ustedes son testigos día a día acá en las sesiones de la Cámara de Diputados, cómo se ha perdido totalmente el debate, cómo el martes se aprobaba la modificación de una ley sumamente delicada, sin ningún tipo de debate, con un montón de de cuestiones en contra de esa ley, pero cuando está la decisión tomada y tienen las mayorías,

0: No hay nada que hacer, lastimosamente, pero no vamos a dejar de denunciar las cosas que están mal y de poner en agenda, o por lo menos que la gente se entere las cosas que se están haciendo mal.
1: Diputado, cambiando el tema, caso IPS, ley de emergencia, posiblemente en el Senado no vayan a aprobar dependiendo de lo que diga el presidente de la previsional. ¿Cómo está viendo la actuación justamente del presidente del IPS?
0: Bueno, el presidente del IPS, ustedes saben, es un tema que lo vengo tomando desde hace mucho tiempo. Había exigido constantemente la salida de Brite, que acá decían que todo era un gobierno de maravilla, que finalmente, bueno, sabemos cómo terminó. Creo que 3 meses no son suficientes para evaluar una gestión del doctor Fretes. Él llega a una institución totalmente abandonada, una institución con problemas sumamente graves, con desabastecimiento, con procesos licitatorios que ni siquiera se iniciaron en algunos casos. Entonces, a mí me preocupa un poco que no se apruebe esa ley de emergencia, en el sentido de que en eso nosotros habíamos establecido la posibilidad de que él agilice los procesos para adquirir insumos. Ayer me escribía una persona, me dice, acá en la parte de cateterismo me piden absolutamente todo, son no sé cuántos millones de guaraníes, ¿de dónde yo voy a sacar, diputada, el dinero?, me dice. Y bueno, acá lo que falta es que los procesos se culminen los procesos y ellos vuelvan a tener los insumos. El tema es que hay procesos que se van dilatando por una u otra cuestión y otros procesos que quedaron totalmente abandonados, así que es preocupante, lógicamente, que cualquier situación de emergencia debe ser dentro de un ámbito bastante controlado, y yo sigo sosteniendo, el doctor Isaías Fretes debe recibir un respaldo de un equipo técnico gigantesco que debe ponerle el presidente de la República para poder reestructurar todo el problema económico del IPS. Ahora, por ejemplo, había sido que nos estaba tan equivocado al decir existían excesivos depósitos en un determinado banco. Es decir, son situaciones que a lo mejor con el día a día que tiene que pasar una persona que administra un ente tan grande como ese, no puede estar en todas. Él necesita un equipo técnico de primera que pueda estar reestructurando. Si en este momento no se hace la reestructuración del IPS, con una persona que está saliendo a denunciar, que está poniendo sobre la mesa los problemas reales del IPS, cosas que ocultaron todos los que estuvieron antes. Todos los que estuvieron antes decían que todo estaba bien, que sí, que se debía un poco, pero no sacaban a luz, lógicamente, porque estaban metidos en los negociados. Entonces,
1: momento. Pero su diputada no quieren, entonces, salvar el IPS, la presidencia.
0: No, yo no digo, no creo que nadie quiera que el IPS se funda. Es una cuestión que afecta a millones de usuarios, a millones de usuarios en realidad, porque en la parte médica el IPS atiende más de 1 millón, o sea, afecta a más de 1.300.000 personas que están en situación directa o como familiar del asegurado, dependiendo del sistema de salud de IPS. Yo lo que digo es que acá hay que desde el Ejecutivo, que es el que pone al doctor Fretes, debe brindarle todo un equipo económico que reestructure todas las situaciones, que se identifiquen todos los problemas que hay, poner sobre la mesa y hacer una reestructuración total. Las deudas que tiene el IPS son gigantescas. O sea, hay que dar una solución. Nosotros no podemos estar ajenos a esto. Y esa iniciativa de declarar de emergencia, de agilizar los procesos, surge de la Cámara de Diputados como una respuesta justamente a los pedidos del presidente. En estos días decía el presidente del IPS, en un tiempo más se acaba todo, apagamos la luz y nadie quiere eso. O sea, hay personas que todos los días están dependiendo de esta institución tan importante, con servicios fundamentales para más de 1 millón de usuarios en el sistema de salud. Así que yo creo que hay que acelerar desde el Senado. No sé cuáles son las discusiones que ellos están diciendo o los inconvenientes que están teniendo, pero rodear, en todo caso, si ellos dicen no, esto no tenemos seguridad, rodear de toda la gente técnica necesaria para poder llevar adelante la ejecución de estos recursos o la agilización de estos procesos licitatorios para dar una respuesta a la gente. Esto se trata de la gente. O sea, yo me imagino, como a mí me escriben muchísimas personas por todas las redes sociales, me imagino que también los senadores reciben estos reclamos, que lean los posteos que le hace la gente, que se interioricen de la necesidad de la gente. Acá se trata de la gente, aquella que, como me decía esta señora, nos descuentan 26 años de antigüedad en la previsional, te descuentan un montón de plata de acuerdo.

0: a lo que estás ganando, ¿verdad? Y finalmente te vas y tenés que comprar absolutamente todo. No tenés una seguridad. Esto se trata de la gente. Tenemos que entender que hay que salir un poco de la cuestión política y hablar de la gente, de lo que la gente está padeciendo, y nosotros estamos acá para dar respuesta. Ojalá esto pronto se destrabe. Es una situación preocupante la del IPS, sin lugar a dudas, pero es el momento de tomar decisiones para poder salvar esta institución.
1: La última de mi parte, diputada, hay una propuesta que sería presentada en los próximos días, la de eliminar el Consejo del IPS. Así a priori, ¿qué le parece la idea, la propuesta, diputada?
0: Yo estaba analizando también un proyecto de eso, pero con tantas cosas se quedó acá en carpeta. Sí, totalmente de acuerdo que desaparezcan los consejeros. No sé qué hacen los consejeros. Bien. Realmente, ¿en qué colaboran los consejeros de IPS? Más que ya sabemos lo que hacían en la administración anterior, alzar la mano y aprobar todos los contratos totalmente desproporcionados, innecesarios. No salían de su oficina para ver lo que realmente necesitaba la gente, y era medicamentos, insumos, que los aparatos funcionen, que funcionen las cosas dentro del IPS, que desaparezca el Consejo de IPS.
2: O de lo contrario, que
1: bueno, ahí está, digamos, parte de lo que está expresando entonces la diputada Rocío Vallejo, quien por lo que está manifestando está a favor que se pueda declarar en emergencia el Instituto de Previsión Social, y por el otro lado la propuesta que sería presentada en los próximos días aquí en la Cámara Baja, la de eliminar el Consejo del IPS. Es todo, hasta luego.
3: Gracias, Arnaldo. Imagínate cómo van a zapatear los consejeros. Ella tiene un salario de más de 60 palos mensuales, viejo.
4: Ronald, imagínate.
3: Fuera.
4: Sí.
3: No creo que prospere, pero yo creo que.
4: O ganaré yo, hijo, ya va.
3: O ganaré yo.
4: Ah, está itereía ahí.
3: Según la diputada Rocío, mucha plata, y también dijo que solamente están para alzar la mano y acompañar licitaciones amañadas.
4: Y sí, todo un circo. Y además que el circo más grande todavía, ahora sí que todavía no ha declarado un de emergencia. La IPS no tiene nada. Hay vidas, no solamente vidas en riesgo, en juego, sino que vidas que ya se perdieron a causa de eso. Jape Ñama, todo el día ya sabe noticias, Jares y nada, todos esos equipamientos que se habían comprado, no fueron instalados, prácticamente ya están, se volvieron obsoletos ahí en el sol, en el aire. El robo, minimizan, imagínate, porque a mí no me venden, minimizaron el robo de cables, que la primera denuncia es el robo de cables, pero un bobo, la denuncia de Yapotanos y Cuella, medicamentos amañados con compras amañadas en licitaciones. Otro es el equivalente de 10 veces más en el precio que se adquiere. A mí me con más bolsillo, yo no sé. Y del asegurado. Y además, ni el asegurado tiene la seguridad que puede alcanzar a veces el remedio. Y nos tienen la culpa los que están, siempre digo eso, ¿verdad? Por los distritos, por las cabeceras departamentales. No, amola problema. Y sí, la administración anterior, aparte de eso, ahora el tema este también de las intratables, algunas que aparecieron, fueron destituidas en lo que es el previo agendamiento para consultas y eso por el call center. Imagínate todo eso, lo que el asegurado debe, y el Estado, viejo, no te perdona, fin de mes, Jauma vende sueldo, pero Jauma la descuento, no te preguntan ni nada, ellos ni te dicen que están con auditoría, que están viendo, no, el IPS hace rato se hubiese declarado ya en emergencia nacional, de porio poja, o apa algunas infraestructuras, médicos que se pasan marcando dobles.
3: Pseudos doctores.
4: Que se pasan marcando doble, que no asisten algunos, que no todos, siempre digo, ¿verdad? Pero pasa que por una manzana negra, o podría pues la que siempre salpica el resto de la caja.
3: Manzana muerta.
4: Sí, no sé si leíste un cambio pequeño pero abrupto de lo que es IPS, el crédito agrícola, si ya leíste el mensaje.
3: Sí, ¿eh? Osvaldo. Que todo está bien, pero para que te quite un préstamo te piden
4: un porcentaje.
3: Sí, y ojalá que caigan los corruptos también del
4: de ahí, dice,
3: del crédito agrícola. ¿Sí? Dijo el mensaje.
4: Sí, pero imagínate en qué estamos, Pero lo que pasa es que ellos...

0: solo se solapan, se encubren todo. Se encubren todo otra vez. Y ahora este tipo que está haciendo bien las cosas, te voy a poner, te voy a pues hoy te voy a poner y era raro que no tambalee todavía. Raro que todavía no tambalee, porque si te das cuenta, ningún honorable, honorable, en comillas y subrayado, y entre paréntesis otra vez, honorable legislador, ya sea de la Cámara Alta o de la Cámara Baja, salió a decirle no, todo lo que decía es mentira. Todito metieron su rabo entre las piernas. Todito, nadie le está objetando nada. Y ahora, justamente, con estos temas de que se le da ya y de provecho a Japón. Pero ese dinero que la propia previsional, porque tiene que entender la gente, no el Estado. El Estado no le paga a los consejeros, es el propio contribuyente el que le paga. Y estos tipos que se pasan ahí, ¿cómo es? Quemándose las bolas ahí, en la silla todos los días. No,
1: Huevos izquierdos.
0: no hacen nada, viejo.
1: Calentando el huevo izquierdo.
0: No sé, man, ni qué lobo te digo, pues la verdad. Ñañanemba, yugo y guayrona. Sí, hay que decirlo, siempre digo que no todos son iguales, ¿verdad? Pero lastimosamente por culpa de unos, prácticamente les alcanza el rollo. Eso pasa en todas las esferas, en todos los lugares de trabajo, en todas partes, porque si vamos a ir también por algo bueno, digamos, ¿verdad? El tema, al menos del diputado. No decimos que va a ser primavera, pero siempre digo, una golondrina no va a ser primavera, pero anuncia. Al menos la conversación que tuvo, hablamos de Arturo la semana pasada con Pablo Lemir, y rápidamente él se le abre ese foquito, en dicho, qué cosa. Imagínate lo que pidió. Para nosotros, pongamos en este contexto, para nosotros es sí, puede ser fácil. Pero ahora hay que ver si corre allá tanto en la Cámara Alta como en la Cámara Baja. Pues imagínate lo que sería tener un propio, ¿cómo era que dijo? ABB,
1: Médico forense.
0: médico forense y una morgue misma. Pues te digo nomás, en contrapartida, yo tengo entendido que él, sí.
1: Acá supuestamente el hospital tiene una morgue, pero se utiliza para basuras patológicas.
0: Y el hospital.
1: Verú, Manteo, bebé, y ahí en la parte de clínica médica, entre maternidad, los caños todos rotos, una mugre está el hospital distrital de Horqueta.
0: Y sí, eso habría que ver también, conversar por qué se deja. ¿Por qué se deja que las infraestructuras lleguen a ese punto, a tal punto?
1: Y por falta de mantenimiento.
0: ¿Y por qué falta el mantenimiento?
1: Y por falta de interés.
0: Es correcto. Y
1: Gerenciamiento.
0: ¿Y quién es el que está en la cabeza?
1: Los directivos.
0: Ahí está. Ahí está. Eso es lo que quiero que entienda la gente. Porque la gente siempre apunta al gobierno. No. Ese, por ejemplo, siempre digo, los trapos sucios se lavan en casa. Y comencemos por casa, ¿verdad? Y es muy cierto lo que decís. Te digo nomás, imagínate en la esfera en que vivimos. Por otra parte, lo que es la previsional social, que tampoco todavía ni vamos a poder dimensionar, ¿verdad? Sobre todo el uso que le va a dar a la ciudadanía, lo saludable que va a ser el gran parque de la salud, ¿verdad? Que ya aclaramos eso una vez, de que no va a ser solamente para, ¿cómo que se le dice, Inami?
1: Asegurados.
0: Para asegurado, para todo va a ser. Aparte de eso, que no solamente va a ser un lugar de esparcimiento y de encuentro, sino que imagínate esa zona totalmente iluminada, algo que hasta ahora o antes no tenía. Y ese trayecto que ahora se usa para la entrada al IPS, ¿te acordás? Pues ese fue, Upeno se va a Soroa, pues ese fue un despelote total. Alquilaron, llevaron ellos, ahora jape maquinita, venga Inambí, al maquinita de este de la municipalidad, pararán, mandaron a echar todito. La muralla, no, porque este se va a abrir porque acá empedrado. ¿Y ahora? Si te he visto, no me acuerdo. Y esa calle es muy transitada. Esa calle es muy transitada. Pues te das cuenta. Lo que pasa es que a veces también cada quien siempre de la situación busca sacar la mejor tajada. Ese es el tema. Ese es el problema. Y comencemos por acá. ¿Para qué discutirnos? Pues comencemos por acá. Y luego vayamos. A lo departamental. Oye, pobre, ni autoridad ni. Oye, pobre, ni por la mierda, no. 50 mil trabas, 50 mil problemas. Y lo peor de todo, ¿quiénes sufren las consecuencias? La ciudadanía, el asegurado.

0: Coca-Cola ya andé. El pueblo es el que sufre la consecuencia. Pues, por eso te digo, dimensionar lo que va a ser este tema de la atención a la primera infancia. Está el otro tema, ¿cómo es? Estos minibuses que también trasladan a profesionales de odontología. Este creo que está a través de un convenio con la Universidad Nacional de Concepción. Pero al menos, a Piñeco, a ver, son atismos, pago ve, al menos vete aire, vete en brisa, ¿vale? De que algo estamos mejorando.
1: Correcto, Osvaldo Gil.
0: La Pantera.
1: La Pantera. 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
0: Así mismo, Ronald. 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
1: Ese coge Tom Cruise.
0: 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Coge
1: Rápido y Furioso.
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1: ¿Freddy? Waldo.
0: Sí.
1: Atender este mensaje.
0: Sí.
1: Acá dice, va a chapar yo la ropero de 4 piezas de ahí.
0: No cañó, y lo viste.
1: Eso es 4 puertas.
0: Ah, 4 puertas.
1: Ver, pero puede tener en 4 piezas, pues, esa clase de ropero.
0: Ah, ahí está, más o menos, más.
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1: 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Ovaldo, tenemos audio al 7642.420. ¿Qué dice la audiencia de la RGC?
2: ¿Qué dice?
3: Buenos días, Osvaldo, Ronald Rojas, Freddy, César Rojas. Por fin me vuelvo a conectar porque tenía un inconveniente con mi receptor de radio a pilas Sony. No me daba más sonido. Tuve que llevar a un técnico hasta Santa Rosa y ayer por la tarde recién pude pasar a retirar. Me cobró 46.000 guaraníes porque le cambió algunos transistores, me dijo. También compré una pila, o sea, dos pilas lleva, y le compré las dos pilas y ahora ya estoy sintonizando nuevamente la radio Huiracampana de la ciudad de Horqueta. ¿Qué tal, Osvaldo, la pantera Vigil, la pantera de la palmera, la pantera de la palmera, la palmera de la pantera, la pantera? ¿Qué le fue yo a la pantera? ¿Cómo están por ahí? ¿Qué dice el joven Ronald Rojas? Y toda la de programación. Hay que tener ya el ritmo del viernes. El ritmo del viernes.
1: Bueno, gracias, tío Sam. ¿Y acá? Atento a lo que digas.
4: ¿Freddy? Atención a esta información.
1: Atención.
4: Los candidatos intendentes oficializados tienen plazo hasta el 59 de lunes, 20 de julio, para presentar su declaración de ingresos y gastos de campaña mediante el Sistema Nacional de Financiamiento Político de la Justicia Electoral. El Tribunal Superior de Justicia Electoral informó que este viernes a las 19 horas es la fecha límite para que los tribunales electorales de las organizaciones políticas remitan el informe final de la rendición de cuentas de candidatos y movimientos internos que participarán de las elecciones internas simultáneas. Mientras que siguiendo con el cronograma electoral, la fecha tope para que los candidatos e intendentes y concejales oficializados presenten su declaración de ingresos y gastos de campaña DIG es el próximo lunes. El objetivo es cumplir con la ley de financiamiento político porque en la práctica estas documentaciones no son analizadas ni contrastadas con los gastos que realmente se realizan en las campañas electorales. La Justicia Electoral publicará los documentos para que la ciudadanía pueda acceder a ellos el próximo 30 de julio del Sistema Nacional de Financiamiento Político del Paraguay, SINAFIP, y en el mes de agosto se harán los simulacros del TREP. El domingo 4 de octubre serán las elecciones municipales en las que 263 distritos del país elegirán a sus intendentes y concejales municipales. Los electos ejercerán el mandato correspondiente al periodo 2026-2031.
0: Muchas gracias, Freddy. Y atención, atención, gente. 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
1: 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Llegando ya lentamente, lento pero seguro a la parte final hoy ya de la edición de Caravana Osvaldo Vigil Vera.
0: Así es, y la última info que tenía para compartir es, al menos estamos de parabienes, siempre digo, en lo que hace la actualización, los estudios, a felicitarse a Tapichacuera, ¿verdad? No es poca cosa, no es poca cosa. Porque para el fútbol orqueteño esto enriquece, y no solamente enriquece en conocimientos, sino que se va a llevar ya a la práctica profesionalmente. Va a ir porque ya le coman las técnicos profesionales ante la UFI, ante la Asociación Paraguaya de Fútbol. Felicitaciones a los nuevos egresados de técnicos de fútbol. La primera promoción, Ronald, acá de nuestra ciudad de Orqueta, imagínate. Ellos esta noche reciben sus títulos. Son Luis Martínez, César Acosta, Cristian Martínez, Ezequiel Argüello, Silvestre Saracho, Antonio Lugo, Francisco Moraes, también Javier Martínez de Iguillaú, imagínense, y Hugo Román de Vaca de Tacuatí. Así que felicitaciones los muchachos. Y bueno, ya entonces habilitado oficialmente para ejercer la profesión del técnico. Vamos a ver qué nos envía rápidamente el profesor Lino Andrés Duarte. Sí, a no olvidar, se juega íntegramente la sexta fecha de la Liga Orqueteña de Fútbol. Esta vez vamos a trasladarnos hacia lo que es calle 10, esa zona arbolada, aireada. Pepe Yajata, San Ramón ve la vaca vivo po, y en Bojaray y Cotagina. Sí, mañana primeramente. Mañana juega en lo que es la división juvenil. Hora de inicio, 10 horas. Ya les dije la cancha de Ramón. Primer partido, Fulgencio Llevero, uno de los locales, recibe al Racing. El segundo, San Luis, también un equipo de Rutero, lo va a hacer ante Cerro. Y el partido, el tercero en el orden, Sabatino va a ser en división juvenil y todo, el Sport Cacupé, otro de los locales, recibiendo al Deportivo Orqueteño. 10.000 guaraníes en lo que es la juvenil. Rápidamente, el domingo, 15.000 guaraníes por tres partidos. Cancha del San Ramón, calle 10, categoría primera principal. Fulgencio Yegros ante Racing, San Luis Cerro y Cacupé, Deportivo Orqueteño. Este, el día domingo 19 de julio del 2026.
1: Correcto, gracias Osvaldo Vigil. Estamos llegando a la parte final de Caravana. Nos volvemos a escuchar, seguir, ver el lunes nuevamente y ya sabremos al nuevo campeón mundial.
0: España,
1: ahí está. Hablamos, Osvaldo.
0: Listo, man, nos vamos. La bandera de la palmera.

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2: Iniciamos la labor informativa con los datos del tiempo. Tenemos el cielo despejado, vientos fuertes del sector noreste, una temperatura de 32 grados y un porcentaje de humedad del 56%. Vamos a los titulares. En el crédito agrícola de habilitación de Orquete realizan el seguimiento de créditos vencidos. Habitantes de Arroyito suspenden sus manifestaciones, pero retornarán frente a la municipalidad el lunes próximo para reclamar la elección de un intendente interino. En 14 distritos del departamento de Concepción se entregaron un bibirobús que recorrerá las escuelas de la zona. Vamos a una breve pausa comercial, luego el desarrollo de estas y otras noticias.
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2: En la oficina local del Crédito Agrícola Habilitación de Orqueta, desde el miércoles pasado, realizan el seguimiento de créditos vencidos de los prestatarios de la institución del distrito de Orqueta para que paguen sus montos de deudas atrasadas. El director de gerencia de varios departamentos del norte del país, el licenciado César Alcides Rojas, dijo que él vino a Orqueta para observar el seguimiento de los créditos vencidos e indicó que recorren la zona rural del distrito de nuestra zona para dialogar con los campesinos y orientarlos para que paguen sus deudas y al respecto, entre otras cosas, señaló lo que a continuación emitimos.
5: Yo soy el licenciado César Rojas, director de la gerencia departamental de la gerencia norte, ¿verdad? Y bueno, hoy en día estamos por la ciudad de Orqueta, en realidad vinimos el miércoles con el gerente Julio Lugo. Por trabajo, él justamente se retiró nuevamente, pero tengo entendido que por la siesta estaría nuevamente. Y nosotros vinimos hoy a hacer seguimiento de crédito. Nuestro objetivo es llegar a los clientes cuyo están teniendo pequeños atrasos con nosotros, ¿verdad? Para saber la realidad de nuestra clientela, ¿verdad? Para ver qué podemos hacer, qué solución le buscamos, ¿verdad? Porque eso es la metodología de nosotros, ¿verdad? Buscar ayudar a nuestros clientes, ver la situación real de los cultivos, de los servicios, de los comercios, ¿verdad? Para saber la realidad de nuestros clientes, ¿verdad? Y ver qué manito nosotros le podemos dar.
2: ¿Son créditos ya vencidos?
5: Son créditos ya vencidos, con diferentes vencimientos. Algunos ya cuentan con más de 30 días, 50, 60. Entonces, para ver qué tratamiento nosotros le podemos ofrecer, porque el crédito agrícola cuenta con tres tratamientos de cartera, ¿verdad? Que sería la renovación, refinanciamiento, reestructuración. Dependiendo de la situación del cliente, vemos en cuál le podemos acceder.
2: ¿Y cómo deben hacer ellos para hacer ese trámite, digamos?
5: Y nosotros ciertamente nos acercamos a los clientes, vemos la situación real, ya sea su cultivo, comercio, ¿verdad?
2: Conversamos. O sea, ¿recorren la zona rural?
5: Recorremos la zona, tratamos de visitar uno a uno a los clientes, vemos la situación real de los clientes, conversamos de ellos, le preguntamos la situación real y dependiendo de cómo están, le ofrecemos esos tratamientos, ¿verdad? Para que puedan acceder a esos tratamientos, los principales requisitos.

0: es el pago de los intereses más el 10% de capital para que podamos hacer un tratamiento. El tratamiento consiste a que les tengamos una fecha.
1: ¿Y qué deuda tiene la mayoría?
0: Y son deudas diferentes de montos diferentes, dependiendo de qué rubro son montos diferentes.
1: ¿Cuál es la mayor?
0: Y la mayor por la zona que hemos encontrado acá son de pasando los 30, casi 40 millones.
1: ¿Y cómo pueden pagar ellos eso? ¿Qué tienen que hacer?
0: Y para que puedan pagar es, para que puedan acceder a ese tratamiento de cartera, nosotros el requisito principal de la institución es el pago de los 10% y más 10% del capital vencido para que nosotros podamos extender la fecha y darle un respiro financiero.
1: ¿Cada cuánto tiempo?
0: Y el tiempo depende mucho del servicio en que nosotros le damos el crédito también, porque normalmente si es agrícola le damos un tiempo de 8 a un año de tiempo. Si es comercio tratamos de darle un tiempo de en forma mensual, trimestral o semestral, teniendo en cuenta que tienen ingreso continuo.
1: ¿En caso de que no hagan eso, qué pasaría con ellos?
0: Y en caso que no lleguen a cumplir y que no lleguen a pagar, hay que ser sincero, lastimosamente nosotros tenemos también un reglamento, un plazo estipulado, ¿verdad? por el reglamento era de la institución. Enviamos la carpeta, enviamos la solicitud para su cobro mediante cobros judiciales.
1: Bien. ¿Algo más que decir a esos labriegos o prestatarios para que aprovechen esto?
0: Y nada, yo solamente de mi parte les insto a que se puedan acercar a nosotros, a los asesores encargados, que acá en la zona está el ingeniero Humberto, el ingeniero José, Rolando, el jefe, que es el licenciado Pedro, y aprovechando mi visita también para que puedan acercarse, para que nos puedan comentar su situación actual, la realidad de su condición, cómo están, y para que podamos ver cómo nosotros le podamos dar una mano y para que le demos una ayuda financiera nuevamente.
1: ¿Hasta cuándo estará aquí por Urquiza?
0: Yo estoy hasta hoy. Hasta hoy nuevamente, pienso que después del mediodía, por después del almuerzo, ya estaría cerrando acá la actividad de trabajo con los compañeros y ya estaría volviendo a mi base, que es el curso de liberación.
2: Fue lo que había expresado el licenciado César Alcides Rojas. Los habitantes del municipio de Arroyito, que desde el lunes se movilizaron frente a la municipalidad, donde solicitaron a los miembros de la Junta Municipal para que nombren a un intendente interino en reemplazo de la jefa ejecutiva comunal, Josefa Torales, ANR cartista, quien renunció del cargo para lanzarse y buscar el recuto en las elecciones municipales del domingo 4 de octubre próximo. Fuentes del lugar dijeron que en una sesión los ediles municipales intentaron nombrar como intendente interino a Severiano Salinas del ANR, pero los concejales oficialistas abandonaron la sesión para que no asuma el poder Salinas. Sin embargo, uno de los habitantes de Arroyito, Cecilio Aiba, dijo que por este viernes suspendieron la manifestación debido al cansancio de los lugareños que ayer viajaron a Concepción, donde llegaron al local del Tribunal Superior de Justicia Electoral y solicitaron la intervención de las autoridades para que intervengan para zanjar el problema. También sostuvo que desde el lunes próximo de nuevo retornarán frente a la municipalidad para seguir en la lucha y lograr el objetivo de designar a uno de los concejales como intendente interino.
3: Así mismo, Frey, en este mismo día, Goku, día viernes, lo mito ya poti receso. Este día ya poti receso, tongue y mi boque, pues tengo ya acá a un lado, pama, y lo mitad, yo vuelta a Concepción, lo. 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
3: Te hago.

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1: Fue la que había manifestado Cecilio Aiba. A través de una iniciativa destinada a fomentar la lectura en el Partido de Concepción, la gobernadora del primer departamento de nuestro país, Liz Mesa, dijo que un BibliBlues, que es un vehículo que recorrerá los 14 distritos de esta zona, para entregar libros con materiales didácticos a estudiantes y niños de escuelas y colegios de varias localidades. La gobernadora dijo que el BibloBlues está dotado de un ambiente acondicionado diseñado para ofrecer una experiencia única de aprendizaje y recreación. Además señaló que a través de ese rodado los niños podrán disfrutar de una infancia feliz, alejándolos de los celulares. En relación a ese vehículo especial, entre otras cosas, la gobernadora manifestó lo siguiente.
2: Edición y la entrega oficial para su uso ya desde el día de hoy, poder recorrer los 14 distritos y como estamos viendo es completo el BiblioBus, donde solamente no solamente está contando con libros, sino también con materiales didácticos, un ambiente realmente único, toldos, sillitas, mesitas y sobre todo un ambiente que puedan los niños y sobre todo para que puedan disfrutar y que nuestros niños realmente puedan conocer, puedan sentirse otra vez lo que se dice, tener una infancia feliz, ¿no? Despejarle lo que son los celulares, que muchas veces eso es lo que más están nuestras criaturas, que volverse a volcarse en lo que son los libros.
3: Gobernadora, ¿cómo estaría funcionando esto?
2: Sí, esto ahora mismo va a quedarse acá en la gobernación. Ellos van a estar solicitando en cualquier barrio, un distrito, alguna actividad en una escuela, está para poder irse, ¿verdad? Tiene el chofer encargado designado y está también encargado con la gente de Semillas del Futuro, ¿verdad? Hasta que se habilite el local oficial.
3: ¿El local oficial va a ser acá?
2: Caipi, allá en el polideportivo, que seguramente está a días ya de terminarse, Dios quiera ya en este agosto podamos habilitar oficialmente y ya se queda desde ahí, ¿verdad? Pero mientras tanto va a estar acá. Pero para la otra semana ya tenemos días fijados, va a estar por Azotey, Arroyito recorrido.
3: ¿Con esto se podría decir, doctora, de que se está equipando lo que va a ser el CAIPI?
2: Así mismo es lo que va a ser el CAIPI. Este es

0: va a ser en el calladero, va a contar con todo, pero este va a recorrer los barrios, las escuelas, en cualquier lugar donde ellos soliciten, esto va a estar llegando.
1: Es un elemento muy importante. Fortalecer la formación infantil,
0: ¿no? Totalmente, y poder alejarle más de lo que son los celulares, ¿verdad? Hoy más que todo, esa es una epidemia, una pandemia que tienen celulares. Los niñitos apenas se sientan, ya están viendo celular.
2: Fue lo que había dicho la gobernadora del departamento de Concepción, Liz Mesa. Vamos a una breve pausa comercial, en instantes ya retornamos.
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2: El jefe de la Oficina de Reclamos de la Administración Nacional de Electricidad, Andrés de Orqueta, el licenciado Alder González, informó que una vez concluida la promoción Yan de Ahorro, la institución comenzará a aplicar la política de incorporación de usuarios morosos en Equifax Paraguay, Eximforcón, de acuerdo con las disposiciones vigentes. Recordó que la promoción ofrece el fraccionamiento de las deudas hasta 60 cuotas sin recargos por mora, permitiendo a los clientes regularizar su situación. Explicó que la medida alcanzará únicamente a los usuarios que registren 6 o más facturas vencidas y una deuda igual o superior a 1.500.000 guaraníes, e indicó que quienes tengan 6 facturas pendientes pero no alcanzan ese monto no serán incorporados a Equifax. Finalmente señaló que una vez que el usuario se ponga al día con la ANDE, su exclusión de Equifax será automática sin necesidad de realizar ningún trámite adicional.
5: A partir de la promoción del 10 de junio, que se extiende hasta el 31 de julio, en este caso ya faltaría 2 semanas más para la culminación de la promoción, de esta hermosa promoción que tenemos, una linda oportunidad para nuestros clientes para que se puedan ponerse al día, en donde puedan hacer una entrega mínima y el resto se le hace el fraccionamiento hasta 60 cuotas sin intereses y sin recargo por mora, ¿verdad? Y bueno, se están acercando masivamente la gente, pero faltaría más. O sea que nosotros tenemos una cantidad X, una gran cantidad, que está en mora, que tiene 10 o más facturas pendientes con la ANDE, ¿verdad? Entonces, la ANDE, la política de la empresa ahora, hay que tener en cuenta, ¿no?, que la gente entienda esto. Es quien da esa disposición, vea, la ANDE. Ahora, también como cualquier otra entidad financiera o banco que le dan préstamo a su cliente, cualquier demora en cuanto al pago se le genera el interés más recargo por mora, ya. Ahora, y apaiteina, vea, valor y peiteo, vea, ya puedo jugar, ya hecho para acorde a su bolsillo, entregate mínimamente y el resto se le hace. Presionamiento en cuotas iguales, a primera cuota, otra es la PTI factura, la y deuda de agua, pendiente de agua, a la y consumo después de allá. Exacto. En caso de que la gente no se acerque a ponerse al día, Osvaldo, ahora la ANDE está tirando ya a nuestros clientes. Pero ahora lo advertimos desde hace 2 años atrás por ahí, que los clientes que están en mora, que no pagan sus

0: Deuda con la ANDE se va a ir a Inforcon, ¿verdad? En este caso, pues se cambia, ya es Inforcon, ya es Equifax, así se llama ahora la entidad que se encarga de esa cuestión. Ahora la ANDE lo que está implementando es a partir de 6 facturas que tengas pendientes a pago y más de 1,5 millones de monto allá. Recuerda, 6 facturas pendientes a 1,5 millones de bandeada de monto y catamarca. O Pepe, la ANDE o Muñeta, se la Inforcom. Vamos a suponer que en DRCO 6 facturas pendientes, pero no tenemos que utilizar la 1,5, entonces en la izquierda Inforcom. Ese significa que a los clientes que están en tarifa social, que tenemos más de 350 mil clientes a nivel país, no afectamos a Inche, pues ahí le consumo unas 6 meses, pero pagamos 25, 30 mil guaraní mensual o 100 mil mensual. En 6 meses va a hacerse 600 mil guaraní, ¿verdad? O sea que a ellos no le van a afectar. Claro. Le va a alcanzar a aquellos clientes que ya usan un poquitito más su energía eléctrica, ¿verdad? Apartando el 800 mil mensual, más o menos.
1: Ah, bebé.
0: Y a partir de esa cantidad, sí, la ANDE, pero la ANDE previamente le va a ir avisando a través de sus celulares, a través vía mensaje, como cualquier otra entidad, así como ya expliqué.
1: Sí.
0: O avisar a Chuve que es la ANDE se verá obligado a enviar su cuenta a este información comercial, se le decía antes, ¿verdad?
1: Claro, claro.
0: Pero ahora se llama Equifax, empezamos a cambiar equilajera.
1: Exacto.
0: Una vez que el cliente se ponga al día con la ANDE, ahí automáticamente en la gestión y no se llama la Inforcoin, sino que automáticamente la ANDE le libera otra vez de esa cuestión.
1: Ah.
0: Es interesante la gente entender allendas ahí con derecho Pepe Jaupi, gestionara. No va a ser así. La ANDE automáticamente le va a liberar otra vez del sistema una vez que esté al día con la ANDE.
2: El jefe de la Oficina de Reclamos de la Administración Nacional de Electricidad ANDE de Urquheta, Linceo Andrés González, informó que los funcionarios del ente estatal continúan realizando la facturación digital de las deudas de los usuarios en el marco del proceso de modernización de los trabajos. En ese sentido, señaló que las facturas son enviadas mediante mensajes del texto SMS a los usuarios que registraron su número de teléfono, motivo por el cual la entrega de facturas impresas se redujeron considerablemente e indicó que los usuarios gradualmente podrán utilizar el sistema digital porque ya no recibirán facturas impresas. Por otra parte, al explicar cómo funcionará ese nuevo método, entre otras cosas, el licenciado González al respecto dijo esto.
0: Por otro lado, el tema de la repartición de las facturas, Ovaldo Pea, tema de hace 2 años, a partir de 2 o 3 años atrás.
1: Sí.
0: Y la ANDE oye topa ante un impedimento jurídico internacional, digamos, que la factura, y de la ANDE o emití factura cada mes 1,800,000 facturas, oye, repartir mensualmente. Uh-huh. Imagínate, en algún momento, oye, a puta ginaya, porque sí, de que estoy toda la vida con droga, ve. Ven, mátate ahí.
1: Sí.
0: Ape 1,800,000 facturas, la ANDE, oye, ve obligado a no repartir, ve, yo, vaya ya por la ANDE o implementar la sistema de hoy por la avance tecnológica, ¿verdad?
1: Uh-huh.
0: A través de tu celular o más de digitalizado, más de la primer lugar, pero ya puedo socializar ahora el sistema, ver el número de teléfono de cada cliente. Ya veo costado, ¿verdad? Porque los juegan a terreno, algunos clientes no hubo, pero juegan a terreno, tomar ahí número de celular, ahora el sistema, lo socializaron el sistema a partir de allí. La ANDE podía hacer la mensaje mensualmente allá, como cualquier otra entidad también lo podían designar. Tu factura vence tal fecha, la ANDE en este caso, ahora sacan de UPECHA ahí, ahora sacan de tu ingreso de lectura, de tal fecha a tal fecha, ya ingresan a PECA, toma la cliente o ingresarla ahí por Uruguay, la celular, pero PECA, los llaves y del lado, pero toma la lectura, o tirar la lectura, cuero, toma la lectura. Pero la repartición de la factura ya no ya puede, media efectivamente. En algunos casos puntuales, rurales, algunas partes lo repartieron ya, pero ya ponerle un 10%, pero ya prácticamente para allá en Sarain de Mazuí, es a Huaychandero y en Oxai, vean negativo, era lo violado la ley internacional allá, porque hoy día pues en duda de papel cero, y no allí por UVM papel cuera, entonces ya se digitaliza, paitean a la línea de gestión

0: documentación, ¿verdad? Ni siquiera la ande hoy día, ahora hoy por mucho papeleo, ¿verdad? Ahora por un guasú, la papel, ahora documento, pero a mí había correo, pues tiene me llega poca ya. Entonces, pero la ciudadanía no entendía en qué factura, pero ya está, y vamos a estar superar la joga de fuera a Jogualdo.
1: Por otra parte, en su carácter de integrante de la comisión directiva del Club Hípico Orqueteño, Alder González dijo que este viernes 17 de julio, esa entidad deportiva celebra sus 35 años de creación y recordó que la organización se creó a través de la idea de Rogelio Carrillo, quien ya está en el más allá. González también dijo que él fue el presidente del club, pero por efecto de la pandemia del COVID-19 se realizaron cambios en la comisión directiva e indicó que actualmente preside esa entidad Jorge Viedma y expresó que

0: del Club Hípico allá, en donde fue electo el joven Jorge Viema como presidente, o Piorero Puta Payé, Pepe Hugo Barrio, profesor Hugo Barrio, unos cuantos amigos, oye Gustavo, con carrera, con deporte, con areja, pero y que esté mezclado, no hay por ahí, Pepe, hay una distinción de color, de raza, de religión. Pete club social y por interilla le cometí los cargos que tal vez o algo de que dice y cuál va muy ella le cometí muy tesa la familia apea justamente hoy idea que don Rogelio Carrillo Umía la socio fundador, la socio pionero de ese club. 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Ah, bueno, va, aquí ya muy te.
1: Sagrada familia.
0: Sí. Y por una ya por 35 años, pero ya inaugura Jagüera, que allá en el 91 se fundó el club hípico. Y por la hora de local, con fin de semana, ya le co actividad, y no hay torneo de caballo. 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Aniversario importante de la ciudadanía orqueteña y cuay.
1: Sí.
0: La oye Gustavo con deporte corazón, oye Gustavo, ahí está la donde usted hace la carrera para lo mío de ellos mañana, PAPTI, Club Social de todo lo orqueteño, oye Guayan de Don Rogelio Carrillo, ahí Santo Villaboa, Santiago González, unos cuantos miembros se mandaban, sabe, Casimiro González, humillar acá el socio fundador, el socio, hola, ojo, pionero de ese club allá, allá de Club Hípico Orqueteño, importante, vea. 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El profesor Hugo Barro y demás miembros, y cuapa, ya es la historia del club y vigor que tengo. 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
2: Por lo que había expresado el licenciado Alder González. 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Al finalizar nuestra labor informativa, vamos a dar a conocer el pronóstico del tiempo para mañana sábado, que indica que tendremos una temperatura mínima de 26 grados y la máxima será de 35 grados con cielo despejado. Hasta aquí las noticias y por la atención, muchas gracias.

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cordial saludo a la gran audiencia de Radio Deportivo 42. Ya damos inicio a nuestra programación de la fecha, hoy viernes, último de la semana. Nuestro reconocimiento y agradecimientos a cada uno de nuestros patrocinantes. Viento fuerte sobre la ciudad de Urquita. Bueno, que marca hasta mañana, inclusive domingo, ¿verdad? Este viento fuerte que impide realizar las actividades normalmente, ¿verdad? Este fuerte viento. Pero está lindo el tiempo, el soleado, buena temperatura, no hace tan calor en esta época de invierno, ¿eh? Estamos en pleno invierno, pero con una temperatura alta, ¿eh?

ambiente de verano lo que estamos teniendo en nuestro país, a nivel país, es este clima y el viento fuerte. Bueno, hoy viernes tenemos actividades en el Halcón, invitación a todos los amantes del fútbol, y en especial también para acompañar y apoyar a la Tiamuque, torneo relámpago, invitación a todos los equipos que quieran participar de este torneo relámpago libre y senior, ahí en el Halcón a partir de las 17 horas. Se juegan los partidos mañana sábado en calle 10 San Ramón. Los partidos de la categoría juvenil se juegan mañana sábado, los tres partidos. Y el domingo, en el mismo escenario de juego, primera división, tres partidos también. De primera división, última fecha de la segunda rueda del campeonato de la Liga Orquesteña de Fútbol. Al término vamos a conocer ya íntegramente los clasificados a la siguiente ronda de este campeonato 2026 de la Liga Orquesteña de Fútbol. Mañana se baja el telón del campeonato senior, su 40, categoría 50 años, del Club San Lorenzo, a partir de las 13 horas en Quinta del Sol, sobre Ruta Quinta. Y del señor Fabio Rolón, ahí se va a jugar los partidos, cuatro partidos, dos partidos por el tercer lugar, tercer puesto, categoría sub 40, y después sub 40, categoría 50 años primero, y después sub 40, y después vienen los dos partidos de final también, finales, categoría 50 años y sub 40, organizado por el Club San Lorenzo. La invitación también mañana a la afición deportiva para los partidos de la gran final del campeonato del Club San Lorenzo. Mañana sábado, en disputa ya el partido por el tercer lugar del Mundial 2026, España e Inglaterra, frente a frente. Y el domingo, la gran final del Mundial, Argentina, España, España, Argentina. Se baja el telón el domingo del campeonato del mundo de este año 2026. Bueno, ya tenemos sede para el próximo Mundial. En seis países se va a disputar el Mundial 2030. Se está viendo la posibilidad de que se sumen más selecciones, si se logra ese pedido, si es factible, y he visto bueno por la FIFA. Entonces, los partidos que se van a disputar en Sudamérica, se van a las selecciones a jugar todo su partido de fase de grupos de local. En el caso de Argentina, Uruguay y Paraguay, que van a ser también sede de este Mundial. Y si no se logra, si se mantiene la cantidad de este Mundial que terminaba el domingo, la cantidad de 48, si se mantiene esa cantidad de 48 selecciones, entonces solamente se va a disputar un partido, el partido inaugural, tanto en Paraguay, Argentina y Uruguay. Después todos los partidos va a ser ya en Europa y en África, porque las tres selecciones también sede de este Mundial va a ser España como sede principal, Portugal y Marruecos, el país africano. Así es la cosa en el siguiente Mundial, que va a ser en el 2030. Este Mundial 2026 entonces baja su telón el domingo a partir de las 16 horas con el partido de Argentina y España. Bueno, y se está preparando ya con todos los equipos, está llegando la etapa última. Esta semana, de hoy en noche, el inicio del campeonato Clausura. Ya con todo, ya el campeonato y último de este año 2026 de la APF, el viernes 24. Y arranca con todo el campeonato Clausura. En ese sentido, todos los equipos van
esté cerrando también ya su

etapa de pretemporada, de amistosos. En el caso de Olimpia, que tiene un partido internacional en carácter amistoso en la fecha de hoy, a partir de las 20 horas ante Flamengo del Brasil. Partidazos se vienen en cura. En ese sentido, todos los equipos van cerrando también ya su etapa de pretemporada, de amistosos. En el caso de Olimpia, que tiene un partido internacional en carácter amistoso en la fecha de hoy, a partir de las 20 horas ante Flamengo del Brasil. Partidazos se vienen en carácter amistoso para la selección, en este caso para el equipo franjeado, para medir. En ese sentido, todos los equipos van cerrando también ya su etapa de pretemporada, de amistosos. En el caso de Olimpia, que tiene un partido internacional en carácter amistoso en la fecha de hoy, a partir de las 20 horas ante Flamengo del Brasil. Partidazos se vienen en carácter amistoso para la selección, en este caso para el equipo franjeado, para medir.

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Saludos a los amigos de cumpleaños de Santo Arabaco, Aco Árabe. 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

Oye, pronosticar llanura durante 4 días, el viento intenso, meteorología alerta por ráfagas fuertes, especialmente en el Chaco, el centro de la región oriental. 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

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No hay que darle oportunidad al viento. 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

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Allá. Horacio Cardo, imagina Horacio Cardo. Cardo cuando ya llega. Horacio Cardo va. Ya se encuentra en Estados Unidos. ¿A qué? Para participar en la final del Mundial 2026. Allí, pues, algo así. Bueno, hoy por la que tranquilo. Ay, tío, Horacio será. Ojo, oh, tío, Horacio. El viaje. Hoy más buena, cuando bueno se va a partir y por nada, plata ando fijo más, la jota ya te vio más, ya que hay ya. Sale de la luz y dice más fotografía de Zelda. VIP, reina, el gobierno tiene el control de la cárceles, señor. Ah, pues, o sea, un poco con la situación, niegan rebaja de pena a feminicida que arrojó a su pareja. La mujer que intentó disparar a su ex pareja denuncia historial de abuso. Estamos ya jugando. Pese a reforma ya ese déficit de caja fiscal supera a la pinta de 217 millones de dólares de tarobán. Allanan un instituto de intervención, ya intervienen un seminario que sería una estafa. No entendéis, chico, vamos a ver la seminario, me ha llevado a la seminario, me hago palabra mayor, más esa especie, ese estafador, Pepe Seminario, Pepe. Ay, ya metí gente, jo, 180 personas, 380 personas. Ojo, y que hoy ya por campamento, coño, ni está, sola encarnación, se llamaba. El campamento, ya ese Juan, ese estudiar y que hay Biblia. Biblia, yo estudié entre la situación económica, la situación ya en Estamba, esa mitad de su cuente. Ya 17, 18 años, ya tu palenta, ¿por qué no? Ojo, y que hay que venga yo, y que hay que ir para el grupo, y que hay que ir a la tormenta, la roca, y me va a decir, ya, ¿eh? Oye, pues soy, pero hay que. 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Allá, oño en 10. 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

0: Fiesta folclórica campesina, apavete coijuareje, feliz día de la amistad para todos. Eres mi confidente, digo yo allá, fiel, mi compañera de aventura y mi cómplice en travesura y yo voy a llevar para ir a la mitad. Cuaco, mes de julio, mes de la amistad, te coge jugar, que a Guillén, Baretente, no esté a casa comercial, o me vayan de apoyo siempre y de siempre, para siempre, a llevar. 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
0: 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Felicidades en tu día, mi amigo. 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
0: 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Vende saludos a mí por el mes de la amistad.
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0: 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Saludando a los queridos amigos.
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0: 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Coja, ella no le envía por Fiesta Folclórica Campesina, mes de julio, mes de la amistad. Verlo llorar.

0: fiesta folclórica campesina, Moray Jucre, Gabutepe, Yaguerú, en el mes de julio, mes de la amistad. Aguillén debe ser y meja, huere, se quiere. Gracias por estar a mi lado. Ella y Andrejina, mes de julio, mes de la amistad.
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0: 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Eres mi alegría, diaria. Muchas gracias por dejarme ser parte de tu vida. Muchas gracias, Miguel.

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0: Feliz día de la amistad para todos, amigo. Mes de la amistad con Jaena Yuay Jureco. Ahora no me da. Feliz día para todos. Entonces, mes de julio, mes de la amistad. Coja, ya en el enviapó, fiesta folclórica campesina. Ya,

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0: 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Feliz día de la amistad para todos. Eres mi confidente, digo yo allá, fiel, mi compañera de aventura y mi cómplice en travesura y yo voy a llevar página a la mitad. 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

0: 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Mil felicidades para todos.
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0: 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Mil felicidades por el mes de la amistad.
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0: 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Eres mi alegría, ya, diaria. Muchas gracias por dejarme ser parte de tu vida. Muchas gracias, mi querido pequeño Salina y familia Abe Barrio Las Palmas, tu pao y que le teñan el arroz y no sé si eso se va a llevar más este, ¿cómo hay
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0: Página Odi Comercial, feliz fiesta. Tu amistad es ese rayo de sol en un día gris. Gracias por estar conmigo siempre, ella de Odi Méndez, Peicua, Odi Méndez, no me está pichando de Juasa, amigo. Como me termina a todos los compueblanos y amigos.
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0: Ya es nada, concejal, hija, concejal, yo de la mitad, Ricardo Ibañez Romero, lista 1, opción 7, opción 7, feliz fiesta. 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
0: Feliz día de la amistad para todos, amigo. Mes de la amistad con Jaena Yuay Jureco, Ana Navidad. Feliz día para todos. Entonces, mes de julio, mes de la amistad. Coja, ya en el enviapo, fiesta folclórica campesina.

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1: Iniciamos la labor informativa con los datos del tiempo. Tenemos el cielo despejado, vientos fuertes del sector noreste, una temperatura de 32 grados y un porcentaje de humedad del 56%. Vamos a los titulares. En el crédito agrícola de habilitación de Orqueta realizan el seguimiento de créditos vencidos. Habitantes de Arroyito suspenden sus manifestaciones, pero retornarán frente a la municipalidad el lunes próximo para reclamar la elección de un intendente interino. En 14 distritos del departamento de Concepción se entregaron un vivirobús que recorrerá las escuelas de la zona. Vamos a una breve pausa comercial luego del desarrollo de estas y otras noticias.
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0: En la oficina local del Crédito Agrícola Habilitación de Orqueta, desde el miércoles pasado, realizan el seguimiento de créditos vencidos de los prestatarios de la institución del distrito de Orqueta para que paguen sus montos de deudas atrasadas. El director de gerencia de varios departamentos del norte del país, el licenciado César Alcides Rojas, dijo que él vino a Orqueta para observar el seguimiento de los créditos vencidos e indicó que recorren la zona rural del distrito de nuestra zona para dialogar con los campesinos y orientarlos para que paguen sus deudas, y al respecto, entre otras cosas, señaló lo que a continuación emitimos.
1: Yo soy licenciado César Rojas, director de la gerencia departamental de la gerencia norte, ¿verdad? Y bueno, hoy en día estamos por la ciudad de Orqueta. En realidad vinimos el miércoles con el gerente Julio Lugo por trabajo. Él justamente se retiró nuevamente, pero tengo entendido que por la siesta te haría nuevamente, y nosotros vinimos hoy a hacer seguimiento de crédito. Nuestro objetivo es llegar a los clientes cuyo están teniendo pequeños atrasos con nosotros, era para saber la realidad de nuestra clientela, ¿verdad? Para ver qué podemos hacer, qué solución le buscamos, ¿verdad? Porque eso es la metodología de nosotros, ¿verdad? Buscar ayudar a nuestros clientes, ver la situación real de los cultivos, de los servicios, de los comercios, ¿verdad? Para saber la realidad de nuestros clientes, ¿verdad? Y ver qué manito nosotros le podemos dar.
0: ¿Son créditos ya vencidos?
1: Son créditos ya vencidos, con diferentes vencimientos. Algunos ya cuentan con más de 30 días, 50, 60. Entonces, para ver qué tratamiento nosotros le podemos ofrecer, porque el crédito agrícola cuenta con tres tratamientos de cartera, ¿verdad? Que sería la renovación, refinanciamiento o reestructuración. Dependiendo de la situación del cliente, vemos en cuál le podemos acceder.
0: ¿Y cómo deben hacer ellos para hacer ese trámite, digamos?
1: Y nosotros ciertamente nos acercamos a los clientes, vemos la situación real, ya sea su cultivo o comercio, ¿verdad?
0: Conversamos. O sea, ¿recorren la zona rural?
1: Recorremos la zona, tratamos de visitar uno a uno a los clientes, vemos la situación real de los clientes, conversamos de ellos, le preguntamos la situación real, y dependiendo de cómo están, le ofrecemos ese tratamiento. ¿Verdad? Para que puedan acceder a esos tratamientos, lo principal requisito es el pago de los intereses más el 10% de capital para que podamos hacer un tratamiento. El tratamiento consiste a que les tengamos una fecha.
0: ¿Y qué deuda tienen la mayoría?
1: Y son deudas diferentes de montos diferentes, dependiendo de qué rubro, son montos diferentes.
0: ¿Cuál es la mayor?
1: Y la mayor por la zona que hemos encontrado acá son de pasando los 30, casi 40 millones.
0: ¿Y cómo pueden pagar ellos eso? ¿Qué tienen que hacer?
1: Y para que puedan pagar es, para que puedan acceder a ese tratamiento de cartera, nosotros el requisito principal de la institución es el pago de los 10% y más 10% del capital vencido, para que nosotros podamos extender la fecha y darle un respiro financiero.
0: ¿Cada cuánto tiempo?
1: Y el tiempo depende mucho del servicio en que nosotros le damos el crédito también, porque normalmente si es agrícola le damos un tiempo de 8 a un año de tiempo. Si es comercio tratamos de darle un tiempo de en forma mensual, trimestral o semestral, teniendo en cuenta que tienen ingreso continuo.
0: ¿En caso de que no hagan eso, qué pasaría con ellos?
1: Y en caso que no lleguen a cumplir y que no lleguen a pagar, hay que ser sincero, lastimosamente nosotros tenemos también un reglamento, un plazo estipulado, ¿verdad? por el reglamento, ¿verdad? De la institución, enviamos la carpeta, enviamos la solicitud para su cobro mediante cobros judiciales.
0: Bien. ¿Algo más que decir a esos labriegos o prestatarios para que aprovechen esto?
1: Y nada, yo solamente de mi parte les insto a que se puedan acercar a nosotros, a los asesores encargados, que acá en la zona está el ingeniero Humberto, el ingeniero José, Rolando, el jefe, que el licenciado Pedro, y aprovechando mi visita también para que puedan acercarse, para que nos puedan comentar su situación actual, la realidad de su condición, cómo están, y para que podamos ver cómo nosotros le podamos dar una mano y para que le demos una ayuda financiera nuevamente.
0: ¿Hasta cuándo estará aquí por Orqueta?
1: Yo estoy hasta hoy. Hasta hoy, nuevamente, pienso que después del mediodía, por después del almuerzo, ya estaría cerrando acá la actividad de trabajo con los compañeros y ya estaría volviendo a mi base, que es el curso de liberación.

0: con lo que había expresado el licenciado César Alcides Rojas. Los habitantes del municipio de Arroyito, que desde el lunes se movilizaron frente a la municipalidad, donde solicitaron a los miembros de la Junta Municipal para que nombren a un intendente interino en reemplazo de la jefa ejecutiva comunal, Josefa Torales, ANR cartista, quien renunció del cargo para lanzarse y buscar el recuto en las elecciones municipales del domingo 4 de octubre próximo. Fuentes del lugar dijeron que en una sesión los ediles municipales intentaron nombrar como intendente interino a Severiano Salinas del ANR, pero los concejales oficialistas abandonaron la sesión para que no asuma el poder Salinas. Sin embargo, uno de los habitantes de Arroyito, Cecilio Aiba, dijo que por este viernes suspendieron la manifestación debido al cansancio de los lugareños que ayer viajaron a Concepción, donde llegaron al local del Tribunal Superior de Justicia Electoral y solicitaron la intervención de las autoridades para que intervengan para zanjar el problema. También sostuvo que desde el lunes próximo de nuevo retornarán frente a la municipalidad para seguir en la lucha y lograr el objetivo de designar a uno de los concejales como intendente interino.
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0: Pescado de la recogida, por ejemplo, este ciudadano común y corriente a un ladrillo más en la pared, y a ese apetecido amigo, se imagina allí que coja los compañeros de lucha, y lo moía a ti, y en el proceso de corrupción, o de arrastrar, y nada, arroyito.
1: Severiano Salinas, ¿a qué van a acompañar?
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1: Fue la que había manifestado Cecilio Aiba. A través de una iniciativa destinada a fomentar la lectura en el Partido de Concepción, la gobernadora del primer departamento de nuestro país, Liz Mesa, dijo que un BibloLuz, que es un vehículo que recorrerá los 14 distritos de esta zona, para entregar libros con materiales didácticos a estudiantes y niños de escuelas y colegios de varias localidades. La gobernadora dijo que el BibloBlues está dotado de un ambiente acondicionado diseñado para ofrecer una experiencia única de aprendizaje y recreación. Además, señaló que a través de ese rodado, los niños podrán disfrutar de una infancia feliz, alejándolos de los celulares. En relación a ese vehículo especial, entre otras cosas, la gobernadora manifestó lo siguiente.
2: Y la entrega oficial para su uso ya desde el día de hoy, poder recorrer los 14 distritos y como estamos viendo es completo el BiblioBus, donde solamente no solamente está contando con libros, sino también con materiales didácticos, un ambiente realmente único, toldos, sillitas, mesitas y sobre todo un ambiente que puedan los niños y sobre
3: un
2: y sobre todo para que puedan disfrutar y que nuestros niños realmente puedan conocer, puedan sentirse otra vez lo que se dice tener una infancia feliz, ¿no? Despejada.

0: actualmente con la gente de Semillas del Futuro, ¿verdad? Hasta que se habilite el local oficial.
1: ¿El local oficial va a ser acá?
0: Caipi, allá en el polideportivo, que seguramente está a días ya de terminarse. Dios quiera, ya en este agosto podamos habilitar oficialmente y ya se queda desde ahí, ¿verdad? Pero mientras tanto va a estar acá. Pero para la otra semana ya tenemos días fijados, va a estar por Azotey, Arroyito Recorrido.
1: ¿Con esto se podría decir, doctora, de que se está equipando lo que va a ser el Caipi?
0: Así mismo es lo que va a ser el Caipi, pero este más que todo va a ser en el Caipi adentro, va a contar con todo, pero este va a recorrer los barrios, las escuelas, en cualquier lugar donde ellos soliciten, esto va a estar llegando.
2: Es un elemento muy importante. Fortalecer la formación infantil,
0: ¿no? Totalmente, y poder alejarle más de lo que son los celulares, ¿verdad? Hoy más que todo, esa es una epidemia, una pandemia que tienen celulares. Los niñitos apenas se sientan, ya están viendo celular.
3: Bueno, que había dicho la gobernadora del departamento de Concepción, Liz Mesa. Vamos a una breve pausa comercial y en instantes ya retornamos.
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3: El jefe de la Oficina de Reclamos de la Administración Nacional de Electricidad, Andrés Dorqueta, el licenciado Alder González, informó que una vez concluida la promoción Yan de Ahorro, la institución comenzará a aplicar la política de incorporación de usuarios morosos en Equifax Paraguay, Eximporcon, de acuerdo con las disposiciones vigentes. Recordó que la promoción ofrece el fraccionamiento de las deudas hasta 60 cuotas sin recargos por mora, permitiendo a los clientes regularizar su situación. Explicó que la medida alcanzará únicamente a los usuarios que registren 6 o más facturas vencidas y una deuda igual o superior a 1.500.000 guaraníes, e indicó que quienes tengan 6 facturas pendientes pero no alcanzan ese monto no serán incorporados a Equifax. Finalmente señaló que una vez que el usuario se ponga al día con la ANDE, su exclusión de Equifax será automática, sin necesidad de realizar ningún trámite adicional.
6: A partir de la promoción del 10 de junio, que se extiende hasta el 31 de julio, en este caso ya faltaría 2 semanas más para la culminación de la promoción, de esta hermosa promoción que tenemos. Una linda oportunidad para nuestro cliente para que se puedan ponerse al día, en donde puedan hacer una entrega mínima y el resto se le hace el fraccionamiento hasta 60 cuotas sin intereses y sin recargo por mora, ¿verdad? Y bueno, se están acercando masivamente la gente, pero faltaría más. O sea que nosotros tenemos una cantidad X, una gran cantidad que está en mora, que tiene 10 o más facturas pendientes con la ANDE, ¿verdad? Entonces, la ANDE, la política de la empresa ahora, hay que tener en cuenta, ¿no?, que la gente entienda esto. Es quien da a esa disposición, vea, la ANDE. Ahora, también como cualquier otra entidad financiera o banco que le dan préstamo a su cliente, cualquier demora en cuanto al pago se le genera el interés más recargo por mora, ya. 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

0: su bolsillo. O sea, y mínimamente, y el resto se le hace presionamiento en cuotas iguales. A ver, primera cuota, otra es la PTI factura, la y deuda de agua, pendiente de agua, y consumo después de allá. En caso de que la gente no se acerque a ponerse al día, Osvaldo, ahora la ANDE está tirando ya a nuestros clientes. Pero ahora lo advertimos, amigo, desde hace 2 años atrás por ahí, que los clientes que están en mora, que no pagan su deuda con la ANDE, se va a ir a Inforcon, ¿verdad? En este caso, pues se cambia ya, es Inforcon ya, es Equifax, así se llama ahora la entidad que se encarga de esa cuestión. Ahora la ANDE lo que está implementando es, a partir de 6 facturas que tengas pendientes a pago, y más de 1,5 millones de monto allá. Recuerda, 6 facturas pendientes a 1,5 millones de bandeada de monto y catamacha. O Pepe, la ANDE o Muñeta se la informó. Vamos a suponer que en DRECO 6 facturas pendientes, pero no tengo que utilizar 1,5 millones, entonces en DRECO la informó. Ese significa que a los clientes que están en tarifa social, que tenemos más de 350 mil clientes a nivel país, no afectamos. Ay, yo recuerdo, pues ahí le consumo las 6 meses, pero pagaron 25, 30 mil guaraní mensual o 100 mil mensual. En 6 meses va a hacerse 600 mil guaraní, ¿verdad? O sea que a ellos no le van a afectar. Claro. Le va a alcanzar a aquellos clientes que ya usan un poquitito más su energía eléctrica, apartando el 800 mil mensual más o menos. Y a partir de esa cantidad, sí, la ANDE, pero la ANDE previamente le va a ir avisando a través de sus celulares, a través vía mensaje, como cualquier otra entidad, así como ya expliqué.
1: Sí.
0: O avisar a Joel que es, la ANDE se verá obligado a enviar su cuenta a este Inforco, información comercial, se le decía antes, ¿verdad?
1: Claro, claro.
0: Pero ahora se llama Equifax, empezamos a cambiar equilajera.
1: Exacto.
0: Una vez que el cliente se ponga al día con la ANDE, ahí automáticamente en la gestión, y no se llama la Inforco, sino que automáticamente la ANDE le libera otra vez de esa cuestión. Pero es interesante la gente entender, y andas ahí con de izquierdo, Pepe Jaupi, gestionara. No va a ser así. La ANDE automáticamente le va a liberar otra vez del sistema una vez que esté al día con la ANDE.
2: El jefe de la Oficina de Reclamos de la Administración Nacional de Electricidad, ANDE, de Urquiza, licenciado Andrés González, informó que los funcionarios del ente estatal continúan realizando la facturación digital de las deudas de los usuarios en el marco del proceso de modernización de los trabajos. En ese sentido, señaló que las facturas son enviadas mediante mensajes de texto SMS a los usuarios que registraron su número de teléfono, motivo por el cual la entrega de facturas impresas se redujeron considerablemente, e indicó que los usuarios gradualmente podrán utilizar el sistema digital porque ya no recibirán facturas impresas. Por otra parte, al explicar cómo funcionará ese nuevo método, entre otras cosas, el licenciado González al respecto dijo esto.
0: Por otro lado, el tema de la repartición de las facturas, Osvaldo, Pea o Pave, y Peña de Ñema, que me tema de hace 2 años, a partir de 2 o 3 años atrás.
1: Sí.
0: Y la ANDE oye topa ante un impedimento jurídico internacional, digamos, que la factura, y de la ANDE o emití factura cada mes 1,800,000 facturas, oye, repartir mensualmente. Uh-huh. Imagínate, Pea, en algún momento, oye, a puta ginaya, porque sí, estoy toda la vida de cuando lo veis. ¿Me mandan ahí?
1: Sí.
0: A Pea, 1,800,000 facturas, la ANDE oye, veo obligado a no repartir bello, vaya ya por la ANDE o implementar la sistema de hoy por la avance tecnológica, ¿verdad?
1: Uh-huh.
0: A través de tu celular o más de digitalizado, más de la primer lugar, pero ya puedo socializar ahora el sistema, ver el número de teléfono de cada cliente. Ya veo costado, ¿verdad? Porque los juegan a terreno, algunos clientes no huy, pues. Pero juegan a terreno, toma la ID, número de celular, jaromo en ahora el sistema, lo socializaron en el sistema, a partir de allí. La ANDE podía hacer la mensaje mensualmente allá, como cualquier otra entidad también lo podían decir, tu factura vence tal fecha, y yo las acaban de decir, la ANDE en este caso ahora sacan de UPEI, ahora sacan de tu ingreso de lectura de tal fecha a tal fecha, y a ingresar, a pedir que tú me la cliente o ingresarlo ahí por Uruguay, la celular, pero los de Yaveti del lado del Toma de Altura, Jotila.

0: le leto cuero o tomar la lectura, pero la repartición de la factura ya no es ya pues media efectivamente en algunos casos puntuales rurales, algunas partes lo repartí de higiene allá, pero ya ponerle un 10%, pero ya prácticamente para allá en Dere Sarante más así es a wey chandero y en Oxai vea negativo era lo violado la ley internacional allá, porque hoy día pues en duda de papel cero, en allí por UEM, papel cuero. Entonces, ya se digitaliza, paitean a la llave de gestión, documentación, ¿verdad? Ni siquiera la ande hoy día, orero, y por mucho papeleo, ¿verdad? Por UEM, la papel, orero, documento, cuero, me había correo, paitean, me llega poco, ¿verdad? Entonces, pero la ciudadanía no entendía a qué te factura, pero ya está, y vamos a estar su cuero, la joga de cuero, o Waldo.
1: Por otra parte, en su carácter de integrante de la comisión directiva del Club Hípico Orqueteño, Alder González dijo que este viernes 17 de julio, esa entidad deportiva celebra sus 35 años de creación y recordó que la organización se creó a través de la idea de Rogelio Carrillo, quien ya está en el más allá. González también dijo que él fue presidente del club, pero por efecto de la pandemia del COVID-19 se realizaron cambios en la comisión directiva e indicó que actualmente preside esa entidad Jorge Viedma y expresó que todos trabajan de manera conjunta, sin tensiones, con el objetivo de fortalecer la institución en relación al tema, entre otras cosas, indicó lo siguiente.
0: Realmente importante la pregunta, ya se elimina el tema de la ANDE, ya libera y ya se va a ver cargado y te aire y los temas de promoción heredia, ya o de aquí para pero él ya se elimina el tema, ya quiere la gente. Realmente vale importante la pregunta, por eso a formar parte de esa comisión, de comisión directiva del Club Hípico Orqueteño. Hay que acuerde como presidente justamente don Rogelio Carrillo, mira, se elegía con la presidenta en un momento, a pido y que hago si ve pandemia, cuera, pero el año pasado, el año antepasado, una semana a poner orejillo a la nueva comisión directiva de la del Club Hípico allá, en donde fue electo el joven Jorge Viema como presidente, a pido puta para allí, Pepe Hugo Barrio, profesor Hugo Barrio, unos cuantos amigos. Oye, Gustavo, con carrera, con deporte, con areja. Pero hay que meter mezclado, no hay por ahí, bebé, hay una distinción de color, de raza, de religión. Pedir club social y por entre ellas, le cometí local, porque tal vez, o algo de que dice, y cuál va muy de ella, le cuál va muy de esa familia. Apea justamente hoy idea que don Rogelio Carrillo, humía la socio fundador, la socio pionero de ese club. Maitera que hemos ido a Cabe Cobarrio San Roque, Beja Upey, Pepe ya estaba ahí, me equivoqué porque la mitad ya peleaba de ruta, calle de Oceja, ya, o sea que ya convertimos en ciudad. Ah, bueno, va aquí a Moite,
2: Sagrada Familia. Sí.
0: Y por una jacuetilla, ya por 35 años, pero hay inaugura Jagüera, que allá en el 91 se fundó el club hípico, y por la hora de local, con fin de semana, ya recó actividad, y no hay torneo de caballo, en oñe por otra cuestilla, por una pero hay problema, y en oñe por otra, el torneo domingo terminará, aniversario importante de la ciudadanía orqueteña y cuá ahí.
2: Sí.
0: La oye Gustavo Deporte Corazón, oye Gustavo, en esta es la donde usted hace la carrera, pero lo mío de yo mañana ya, PAPTI, Club Social, de todo lo orqueteño, hoy ya, güey, andé don Rogelio Carrillo, ahí Santo Villaboa, Santiago González, unos cuantos miembros se mandaban, ¿sabes? Casimiro González, humía la carrera, socio fundador, el socio, hola, ojo, pionero de ese club, allá, allá de Club Hípico Orqueteño, importante, ¿verdad? Sharon Juan Jorge y por indígena, para el año yo comuniqué, viene el día de hoy historia mía, VIPM allá, no, pero no. El profesor Hugo Barrio y demás miembros, hoy cuapa, ya es la historia del club hípico orqueteño. Pero están dañando en esta línea, entre ya invitar a la gente, cuera, veía, gustaba cuaco, después de ese fin de semana, ya vamos allá a compartir, vea, ve.
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0: Por aquí ya.
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0: Sí, señor, efectivamente.
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1: Por lo que había, expresar.

0: El licenciado Alder González.
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0: Al finalizar nuestra labor informativa, vamos a dar a conocer el pronóstico del tiempo para mañana sábado, que indica que tendremos una temperatura mínima de 26 grados y la máxima será de 35 grados con cielo despejado. Hasta aquí las noticias y por la atención, muchas gracias.

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